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0: Muchas gracias. Ahí quedo de los grandes de la música norteña. Gracias.
1: Esta canción que vamos a cantar a continuación, todo mundo nos la sabemos, todo mundo la hemos cantado alguna vez. Y hoy tenemos el honor de cantarla con el señor Eliseo Robles. Estos son Los Tragos Amargos.
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0: Gracias. Gracias, gracias, gracias, mi gente. Thank you, thank you.
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0: explico, pero no tanto, mija.
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0: quiero saber si puedes hacerme ese gran favor. Me diga los nombres de esas tres chicas, las que dices que son hijas de Don Simón.
1: Pues bien, mi amigo, si quieres saber los nombres de ellas, yo te lo diré. La del vestido rojo, mírala bien, es muy bonita, es María Isabel.
0: Y la de negro que estás mirando, es la de en medio y se llama Rosa. Mueve los hombros cuando ella baila y su cadera es muy cadenciosa.
1: Y la de azul se llama Elena.

0: mucho.
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1: ¿Qué le parece, compa Javier, si le echamos una rolita con todo el sabor a Sonora?
2: Que suenen los picadientes y baile lo macizo, mija.

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2: Ahí les va esta canción. Sin raspar muebles. Vámonos, muchachos. Remánguense.

0: Music VIP, señores.
1: Finarte, Fantasmón, Lo Firme, mi banda siempre.
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3: Y avanzamos con algo de los temas grabados con mucho gusto para toda la gente de Sonora. Se llama La Chica, La Chica del Boulevard, y lo bailamos.

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1: Ahí le traemos este popurrí, cumbiamberos, se lo enviamos con mucho gusto, Pepe. ¡Suena!

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1: ¿Qué tal? Muy buenos días. Es la mañana del miércoles 24 de junio, así es. Así es, efectivamente, 24 de junio de 2026. Estamos entrando a la recta final de este sexto mes, del año de junio. Vamos a llegar a la mitad, o lo que es lo mismo, ¿verdad? En unos días, la otra semana, estaremos llegando a la mitad de este año, 2026. ¿Cómo amanecieron, eh? Esperamos que muy bien. Espero que muy bien, deseamos que muy bien. Y que lo que resta del día, que es mucho, son apenas las 7:03, esté usted mucho mejor, le vaya usted mucho mejor. Esto es Expreso 24/7, ya comenzamos a nombre de todo el equipo de producción, del equipo editorial y de producción con Daniel Ríos al frente, el apoyo de Mauricio Galaviz y Carlos Pacheco. Los saludo a su servidor Marcelo Bailis. Me invito a que aquí se quede con nosotros, me permita acompañarle. Y además de esa compañía, deje usted la compañía de Marcelo. No, un contenido muy interesante, muy completo en materia informativa, de análisis y de opinión. Expreso 24/7, aquí a través de Pop Extremo, a través de la cadena Sonora Grupera. Estamos transmitiendo a través de las plataformas digitales de Media. Puede vernos y escucharnos en YouTube. Bueno, en un momento más le voy a recordar todas las líneas, todos los canales digitales, todas las vías y las redes sociales de Expreso, de Media, para que usted también pueda escucharnos, para que vea, nos vea y nos escuche. Antes le ofrezco un contenido, o el avance del contenido de este día, un avance de la información, lo que le vamos a estar hablando en estas siguientes 2 horas, de aquí a las 9 de la mañana, en este programa, en este espacio Expreso 24/7. Y esta mañana, este día, hablaremos de las multas que se han aplicado a los camiones urbanos en Hermosillo porque no traen aire acondicionado o no lo traen encendido, lo pueden traer ahí de adorno. Todos los camiones se supone que tienen estos equipos, pero no todos los prenden, con temperaturas, imagínese, en el interior de esa unidad, de esa cápsula de lámina y fibra de vidrio, imagínese las temperaturas, y al exterior son 42, 43 grados, todo con todo el calor que absorben, con 40 pasajeros a bordo, y no traer aire acondicionado cuando la ley los obliga, pues imagínense las temperaturas que ahí van sufriendo los pasajeros. Bueno, se han aplicado 160 multas hasta el momento, le tendremos los detalles en un momento más. También hoy vamos a abordar el tema de los jubilados de la Comisión Federal de Electricidad. Están en la lucha también. A ellos de un plumazo les rebajaron a la mitad o un porcentaje de los montos que tienen. Se acuerda que dijo por decreto la presidenta de la República, no pueden ganar más que la presidenta, más de la mitad de lo que gana la presidenta en sus pensiones. Así que de golpe y porrazo, como se dice, les rebajaron prácticamente a la mitad o algunos porcentajes a estos jubilados de la Comisión Federal de Electricidad. Han hecho manifestaciones, han realizado protestas, no han parado y no piensan parar. Vamos a hablar de este tema en un momento más con Norberto Encinas. Es uno de los activistas del grupo de pensionados de la Comisión Federal de Electricidad. Vamos a hablar de las tarifas de luz. A propósito, vamos a hablar de las tarifas de energía eléctrica. En verdad, estamos recibiendo un subsidio. A ver, en abril empezó el subsidio. ¿Qué tanto se está aplicando este subsidio? ¿Qué tanto es menor lo que pagamos ahora en comparación con años anteriores? Quien tiene estudiado muy bien este tema es Ignacio Peinado Luna, líder de la Unión de Usuarios él nos va a informar qué tanto se aplica o qué tanto estamos recibiendo de subsidio cada uno de los usuarios de la Comisión Federal de Electricidad. También hablaremos, escuche con atención, padres de familia, de la ludopatía en jóvenes. Todos, absolutamente todos, traemos al alcance de nuestro celular la posibilidad de apostar, más ahora en los Juegos del Mundial, con tanta algarabía, o en cualquier deporte, hay aplicaciones a morir como arroz para apostar. ¿Qué tanto le está pegando esto a los jóvenes? Vamos a hablar de este tema muy interesante con Flor Garza, integrante de la mesa temática de salud mental y adicciones de la agrupación civil Hermosillo Cómo Vamos. Por supuesto, tenemos la deportiva más adelante con Carlos Pacheco, Karim López y la información, la reseña de lo que pasó ayer con este joven hermosillense, 19 años, 2.06 metros de estatura, nacido en Hermosillo, hijo de un basquetbolista sonorense, el Chino López, fue drafteado ayer, primer mexicano en ser seleccionado en la primera ronda del draft, en el lugar 21, Karim López. Va a jugar con los Grizzlies de Memphis. Pero más adelante tendremos los detalles, toda la información. Algo que nos llena de mucho orgullo, ¿verdad? Claro, hoy juega México, va México a la cancha contra Chequia para, ya el último juego de esta fase de grupos. ¿Y qué esperamos? ¿Qué escenarios tiene la selección mexicana? Y mucho más información. Hay más información esta mañana. Aquí la tendremos con todos los detalles, lo que vaya surgiendo en estas próximas dos horas. Así iniciamos Expreso 24/7. Que transmitimos a través de las plataformas digitales de Media, que transmitimos también a través de 5 emisoras de radio. Nos permiten cubrir todo el sur de Sonora. Hoy miércoles también tendremos la participación de Joaquín Robles Linares y la sección Sonora en el Tiempo. Información también de las condiciones del estado del tiempo, el calor, las advertencias que están llevando a cabo las autoridades, que están haciendo autoridades por estas muy, muy altas temperaturas. Para hoy y mañana se está pronosticando el pico, lo más alto de esta onda de calor que nos ha estado afectando, que ha estado golpeando al estado de Sonora prácticamente toda esta semana. Saludo con mucho gusto a nuestra audiencia de Pop Extremo en Guaymas. Nos escuchan a través del 90.9, Pop Extremo Guaymas, Navojoa 98.1. Gracias por estar con nosotros. Sonora Grupera, transmitimos por la cadena Sonora Grupera. Es el 100.5 en Guaymas. Gracias. Y también nuestro reconocimiento, nuestros sinceros deseos de que se encuentren muy bien. Sonora Grupera Navojoa 89.7 y Sonora Grupera en Ciudad Obregón 91.7. Búsquenos en YouTube, estamos transmitiendo nuestro canal de YouTube Expreso Web. Suscríbase totalmente gratis, ahí tiene todo el contenido de este espacio, del vespertino, de Al Cierre con Carla Tellechea. Estamos transmitiendo por el Expreso Web en YouTube, en Facebook, ¿no? Nuestra fanpage en Facebook, nuestras cuentas en Facebook, con cientos de miles de seguidores, porque le tienen la información al momento, lo más destacado, sondeos interesantes, noticias curiosas. En X también nos encuentra como Expreso Web, también estamos transmitiendo, y en nuestro sitio en internet www.expreso.com.mx. Puede escribirnos, puede reportarse con nosotros, le invitamos, es más, a que se exprese aquí, a que nos comparta su opinión, sus críticas, sus sugerencias, lo que usted quiera comentarnos. Mándenos un mensaje, puede ser por WhatsApp al 6624-760445, repetimos, 6624-760445. Esta mañana usted nos escucha, por ejemplo, en Guatabampo, en Echojoa, en Benito Juárez, en el Valle de Guaymas, en Empalme, donde quiera que esté, mándenos su comentario, 6624-760445, o escríbanos en nuestras redes sociales, en la transmisión por YouTube, en la transmisión por Facebook. De antemano, muchas gracias por estar con nosotros. O a su servidor, Marcelo Bailey, también nos encuentra en todas las redes sociales. Estamos compartiendo también contenido informativo y de opinión. También puedes seguirnos y entrar en contacto a través de las redes sociales. Son las 7:12. Vamos a revisar rápidamente lo que le publica el periódico Expreso esta mañana. Aplican 160 multas a camiones por incumplimiento con aires. Las sanciones buscan garantizar que las unidades del transporte urbano en Hermosillo operen con sistemas de refrigeración. Asestan golpe al crimen con decomiso de droga. Y también, fenómeno del Niño provocará un verano de calor extremo. México enfrentará en 2026 uno de los veranos más calurosos de su historia debido a la combinación del Niño, la canícula y los efectos del cambio climático, situación que podría impactar de manera significativa la producción de alimentos en el país. Y por supuesto, la fotopostal de hoy, ya le decía, Karim López llega a la NBA, el basquetbolista hermosillense dio un paso histórico en su carrera a ser seleccionado en el draft de la NBA. Parte de lo que publica y le informa el periódico Expreso esta mañana. Vamos a una pausa. Son las 7:13. Ya volvemos.
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1: efectivamente, son las 7 de la mañana con 17 minutos de este miércoles, repetimos, 24 de junio. ¿Cómo no tenerlo muy presente, verdad? Todos los días hay un santo, ¿verdad? Tienen su santoral, pero bueno, San Juan, todos tenemos un Juan aquí cercano en la familia, en el grupo de amigos, Juan o Juana, ¿verdad? Muchas felicidades a todos los Juanes y Juanas del mundo. En particular, muchas felicidades a mi cuñada Betty, que hoy cumple años. Muchas felicidades, Betty, que cumplas muchos, pero muchos más. Y repito, a todos los Juanes, que no se deben de andar mojando, no deben de andar desperdiciando agua. Es la tradición, así es. O era, ¿verdad? Pues ya ni agua hay. Entonces, de todas maneras, la advertencia, porque los van a multar. Bueno, vamos a otros asuntos, vamos a otra información. Le decíamos hace un momento que las manifestaciones, las protestas de los jubilados, los pensionados o jubilados de la Comisión Federal de Electricidad, en este caso, han sido constantes. Su inconformidad es porque disminuyeron, hubo una reducción en los montos. Les aplicaron una retroactividad en la ley, algo que, pues, hasta donde sabíamos, no se podía. Si se afectaba a alguien, pues no se podía. Si se beneficiaba, sí, ¿verdad? Pero aquí les afectó y aún así la aplicaron. Vamos a entablar comunicación y le agradecemos mucho sobre este tema con Norberto Encinas, jubilado de la Comisión Federal de Electricidad. Norberto, ¿cómo le va? Muy buenos días.
2: Muy buen día, Marcelo. Muchas gracias por el espacio, a tus órdenes.
1: A ustedes, a ver, platíquenos un poco más de este movimiento. Así nació, ¿no? Con esta decisión, de este decreto que les redujo el monto de las pensiones. Los hemos visto activos con algunas protestas en el aeropuerto, en Palacio. A ver, platíquenos un poco de contexto y hasta dónde piensan llegar, Norberto.
2: Sí, cómo no, Marcelo. Gracias. Mira, efectivamente, como comentaste ahorita, es una medida que se aplicó de manera retroactiva, y de igual manera leímos a fondo la iniciativa y no le vimos ningún dato objetivo. Esa decisión de la presidenta de topar las pensiones de los jubilados del sector energético y de la banca de desarrollo a la mitad del salario de la presidenta, pues parece ser una ocurrencia, y la narrativa que se planteó de origen de ir en contra de casos abusivos y millonarios de pensiones mal habidas resultó afectar a muchos miles de compañeros ya jubilados de Comisión, de Luz y Fuerza, del SENACE, de Pemex, de Banobras, de Bancomex y de Nafin. Entonces nosotros, en cuanto vimos la redacción de la iniciativa, nos extrañamos mucho porque no era lo que se había platicado de origen en la narrativa de la mañanera. Hicimos llegar escritos a Presidencia de la República, al Senado, a la Cámara de Diputados, a los congresos locales, y resultó que pasó como aplanadora. Aprovecharon la mayoría calificada del Congreso y pasó esta reforma de manera express. Nosotros nos hemos manifestado de manera pacífica, respetuosa, creemos que tenemos la razón porque nuestras jubilaciones son un derecho ganado, un derecho consolidado. Tenemos convenios jubilatorios entre la Junta de Conciliación y Arbitraje y creemos que es una injusticia lo que se hizo con los jubilados.
1: Sí, perdón, Norberto.
2: Sí, gracias. Iniciamos independientemente, sí, de buscar actores políticos que nos escucharan y que empatizaran con nuestra situación. Pusimos la mayoría de los afectados demandas de amparo. Sabemos que la demanda de amparo no aplica contra una reforma constitucional, pero los abogados se dieron la manera de ampararse contra criterios previos de selección de gente jubilada y otros criterios que creemos que son válidos para que se respeten nuestros derechos. Sin embargo, los juzgados desecharon prácticamente todas las demandas que pusimos y está actualmente en los juzgados de distrito, en los colegiados.
1: Sí. Se fueron a una segunda instancia, pues, ustedes.
2: A la segunda instancia, sí. Y pensamos llegar, atendiendo tu pregunta, inclusive a instancias internacionales en caso de que no se corrija este atraco contra los compañeros jubilados.
1: Sí. Bueno, en pesos, centavos, en montos, a ver, entonces les pusieron un tope a todos, más o menos igual a todos los jubilados de la comisión, Norberto.
2: Sí, a todo aquel jubilado que tuviera una pensión mensual por arriba de los 67,000 pesos que se argumenta que es el salario de la presidenta, le afectaron topando a ese monto nuestra jubilación.
1: Sí.
2: Sin embargo, recientemente el propio Ejecutivo ahí a través de la Consejería Jurídica aplicó un criterio interpretativo, le llaman, de modo que detectaron, como ya era evidente para nosotros, una cuestión de contradicciones en el propio artículo 127, y eso nos ayudó mucho porque elevó el tope al 100% del salario de la presidenta, que anda en los 134,000 pesos.
1: Sí.
2: Con esa medida, que es un criterio, repito, interpretativo, no es una decisión de fondo, no se ha corregido la Constitución, está todavía intacta la iniciativa que nos afectó, y si bien tuvieron a bien mover ese tope, eso ayudó a más del 90-95% de los jubilados afectados. Había muchos casos de muy críticos, compañeros que no estaban pudiendo pagar sus hipotecas, sus vehículos, sus medicamentos, sus servicios médicos, etcétera.
1: Sí.
2: Entonces, eso pasó. Sin embargo, nosotros seguimos en la pelea manifestándonos. Estaremos el próximo viernes 26 en la ciudad de Nogales, y grupos de todas las fronteras norte y sur estaremos manifestándonos, informando y volanteando, sí, sobre esta situación, para lograr que se corrija la Constitución y que no se aplique de manera retroactiva, que sienta un precedente pues increíble, como tú lo decías, sí, también ahorita. Nunca había pasado esto en México, y creemos que sería un precedente muy, muy negativo para la futura actuación de gobiernos, sí, en México.
1: De tal manera que, entonces, de pensiones, ¿de qué montos teníamos? Siempre, pues, no los conocemos con exactitud, pero por los dichos tenemos en mente, se ha creado esa imagen que tienen ustedes pensiones estratosféricas, Norberto, ¿es así o era así?
2: Mira, yo creo que no, creo que tenemos una pensión acorde a nuestras, sí, responsabilidades en activo. Los que tenemos pensiones en este nivel, por arriba de los 67,000 pesos, éramos, sí, superintendentes como tu servidor, subgerentes, gerentes, inclusive directores. Quisiera aprovechar la pregunta para comentarte, nosotros no defendemos ningún privilegio.
1: Sí.
2: Tenemos convenios formalizados ante la Junta de Conciliación. Nosotros no metemos una opinión, la mano en los montos que se consideran para determinar la pensión, ni nuestros salarios cuando estábamos en activo. Entonces, sí, si es que hay, que sinceramente no me consta, pero si las hubiera, alguna pensión mala vida de, sí, funcionarios que fueron políticos y que laboraron pocos años en la institución y se fueron jubilados, estoy seguro que el gobierno, sí, federal tiene la manera de identificar esos casos y combatirlos. Y si, claro, hay casos de corrupción, de abusos, estoy seguro que se pueden, sí, combatir también a través de fraude procesal o de abuso de atribuciones de los funcionarios. Y no había razón para hacer una, sí, reforma constitucional que afectara a tantas decenas de miles de compañeros de carrera que trabajamos más de 25, 30 o 35 años en las condiciones que sabrás aplica la gente de confianza, ¿no?
1: Que igual era las pensiones de ustedes, del grueso de este grupo de pensionados de la Comisión Federal de Electricidad, en su momento fueron dictaminadas pues legalmente, ¿verdad? Ustedes reunieron los requisitos y
2: es correcto,
1: pequeño,
2: de acuerdo,
1: grande,
2: a la cláusula,
1: muy grande, reunieron todos los requisitos, así estaban reglamentadas y así se dictaminaron, ¿verdad? Y ahora viene.
2: Es correcto, Marcelo, es
1: todo
2: correcto.
1: Esto.
2: Sí.
1: ¿Verdad? Entonces, más o menos, ¿cuántos son, Norberto, en Sonora? Hablemos de Sonora y de la Comisión Federal de Electricidad exclusivamente. ¿Cuántos extrabajadores podrían estar en esta situación, que se están viendo afectadas,
2: mira,
1: con esta medida?
2: No tengo certeza plena porque ha habido números que se han publicado en diferentes medios. He visto publicaciones que hablan de 43,000 jubilados. En la semana hubo una entrevista ahí a compañeros voceros en México y en el entrevistador habló de 50,000. Originalmente en la mañanera se hablaba de 93,000 posibles afectados que estarían con pensiones por encima de esto. Sin embargo, comentarte para complementar el punto, que la lista que publicó, creemos nosotros que de manera indebida, la Secretaría de Anticorrupción y de Buen Gobierno publicó unas listas con los nombres de los compañeros y los montos de su pensión. Esas listas incluían trabajadores que son sindicalizados y que esos no fueron topados en su pensión, únicamente toparon a la gente de confianza. Entonces, no tenemos certeza plena de cuántos son. Sin embargo, tenemos aproximadamente en Hermosillo el conocimiento, perdón, en Sonora y Sinaloa, del orden de 3.500 a 4.000 jubilados que fuimos sí. afectados.
1: Bueno, insisto con la pregunta, Norberto, ¿hasta dónde van a llegar en esa lucha en las calles? Ya nos, en lo legal, en lo jurídico, pues ya nos dejaste en claro, ¿no?, que sigue todo el litigio y en las calles, en lo social.
2: Sí, mira, hemos tenido eventos de manifestaciones pacíficas todas las semanas desde que empezó la afectación, desde sí. abril, y vamos a seguir cada semana con manifestaciones, pero son pacíficas, no afectamos la circulación, ni el comercio, ni la operación de las cruces fronterizos, en este caso para el evento del viernes. Vamos a seguir cada semana con eventos coordinados a nivel nacional en todas las ciudades del país. Tuvo mucha relevancia, mucha vista la manifestación que hicimos en los aeropuertos de todo el país, como lo mencionabas, y esperamos que esta otra marcha en la frontera sea también muy visible para mantener el tema. Comentar sí. también, si me permites, sí, este sí. Marcelo, sí, esta lucha no es únicamente por nuestra pensión, estamos peleando que no se aplique y que no quede el precedente de una aplicación retroactiva, porque si hoy se atreve el gobierno a de un plumazo cambiar la Constitución y afectar de manera retroactiva a jubilados, ningún contrato social en el futuro está garantizado, desde la propiedad privada o cualquier otro derecho que tenemos o cualquier otra situación legal. Había un compañero sí,
1: cualquiera,
2: ahí que estaba...
1: Cualquiera pensaría, pues se los hicieron a los de la comisión, ¿por qué no más adelante pues a otros, verdad? A los del Seguro Social, no sé, en fin.
2: Es correcto, a sindicalizados, etcétera. Sí. O quitar el derecho a la salud. Derechos que ya son ganados, derechos humanos, deben de ser respetados. Eso está muy explícito. El artículo primero de la Constitución y la no aplicación retroactiva de leyes es el artículo 14. Y es lo que pedimos, que se respete eso y que no se aplique de manera retroactiva para que se mantenga el Estado de Derecho y la certeza jurídica de todos los mexicanos.
1: Norberto, muchas gracias. Norberto Encinas, de la asociación de jubilados, de la Alianza Nacional de Jubilados.
2: Es correcto. Gracias a ti, Marcelo. Estamos sí, a sus órdenes.
1: Muy bien. Gracias. Estamos en contacto, gracias. Si nos permites, para darle seguimiento a esta movilización, a este movimiento. Son las 7:30, las 7:30. Vamos a un corte, vamos a hacer una breve pausa, regresamos. Tenemos mucho más esta mañana aquí en Expreso 24/7.
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1: Estamos de regreso, son las 7 de la mañana con 34 minutos para el norte del estado, una brutal aparatosa.

0: pesos. No hay regidor que le diga algo al alcalde que saca y saca dinero prestado y sus propios recursos y sus ingresos, pues, y sus finanzas sanas, ¿dónde están? Tanto que hablan de eso. Vamos a otros temas. Hablemos de tarifas eléctricas, hablemos de consumo de energía eléctrica en esta temporada de verano. Arrecia el calor, imposible o imprescindible los aparatos para mitigar las altas temperaturas. Pero en verdad hay subsidio. ¿De cuánto es el subsidio en esta temporada? Vamos a platicar de esto. Quien tiene todo lo bien estudiado el tema es Ignacio Peinado Luna, es el líder de la Unión de Usuarios, está con nosotros esta mañana. Gracias, Ignacio. Gracias, Nacho, por estar aquí con nosotros. Buenos días.
1: Buenos días, Marcelo. Gracias a ti por el espacio, a tus órdenes.
0: Oye, no, pues ha arreciado el calor, ¿no? Ha arreciado el calor. Te escuchábamos hace un par de días que también arreciaron los apagones, ¿no, Nacho?
1: Bueno, sí, definitivamente las altas temperaturas pues ya se han sentido mucho más intensas y bueno, con ello también, con las altas temperaturas empezaron a presentarse también, a decir de usuarios en reportes de algunas colonias, pues apagones, sí, como consecuencia evidentemente de altas temperaturas, mayor demanda de energía y bueno, suelen presentarse este tipo de eventos intermitentes.
0: Y tú estás, dale, dos, tres meses antes, revisen transformadores, comisión, revisen sus instalaciones y palabras al viento, Nacho.
1: Nosotros hemos insistido muchísimo para que haya un plan preventivo, el mantenimiento y el fortalecimiento de la infraestructura eléctrica en general en la ciudad, particularmente en aquellos sectores donde identifique CFE que tiene un alto grado de vulnerabilidad en cuanto a sus equipos que están llegando su ciclo de vida útil para que puedan ser sustituidos, o obras complementarias a las subestaciones, circuitos, transformadores, que si bien es cierto, las altas temperaturas es una realidad y en consecuencia mayor demanda de energía, pueda haber la acción inmediata para tan pronto hay reportes de algún sector, pues bueno, sustituir ese transformador por uno de mayor capacidad o alguna obra complementaria en el poste más cercano de otro equipo para poder resolverle a ese sector justamente una energía continua y segura. Es evidente que sí, en este temporal, pues sí queda de manifiesto que Comisión Federal pues tiene muchos retos en esta materia.
0: Sí. Oye, y de tarifas, a ver, Nacho, ¿qué tal? ¿Sí hay un subsidio? ¿Se nota en esta temporada y en comparación con el año pasado, bueno, desde que empezó a aplicar, un incremento en rangos y en montos al subsidio? ¿Qué observas tú en los recibos, Nacho?
1: No hay duda, el subsidio es una realidad. Y bueno, inicia el 1 de abril, concluye el 31 de octubre y también son 5.000 kilowatts en ese rango que son subsidiados, son dos rangos, de 1 a 2.400 kilowatts nos anda costando en el orden de unos 81 centavos en este momento y de 2.400 un kilo a los 5.000 kilowatts en el orden de un peso. Y allá el excedente arriba de los 5.000 kilowatts, ahí ya no hay subsidio. Y cada kilowatt nos cuesta en el orden de 3 pesos 80 centavos aproximadamente. Entonces, el subsidio sí es una realidad, afortunadamente, en estos 7 meses. Y bueno, eso también le impacta favorablemente a las personas usuarias. Le pongo un ejemplo. Un usuario, antes de lograr este esquema, ampliar desde abril y sobre todo modificar el rango intermedio alto, que hasta anular el rango más caro, un usuario que pagaba 9.700 pesos por lo equivalente a 5.000 kilowatts, hoy en día ese mismo usuario consumiendo esos mismos 5.000 kilowatts paga en el orden de unos 4.700, 4.800 pesos, de tal suerte que sí significa un porcentaje importante, que hay que decir, nunca nada es suficiente en virtud de las altas temperaturas y el cambio climático que arrecia respecto a este tema. Sí es muy importante este esfuerzo, transferirlo a la tarifa de invierno para ampliar la tarifa de invierno a un rango más amplio con las altas temperaturas que persisten por allá en noviembre, diciembre o que llegan en el mes de

0: marzo, y bueno, es importante también migrar este apoyo a la tarifa de invierno, y de esa manera pues tendríamos mayor margen, sin duda, derivado de altas temperaturas, Marcelo.
1: Sí, bueno, escucho comentarios, veo comentarios en el sentido de que pues no se nota, de usuarios que nos dicen, bueno, que dicen, no publican, no se nota el subsidio. ¿Por qué podría ser desconocimiento o se pasan de estos 5,000? ¿Es mucho la diferencia si te pasas de estos 5,000? ¿Das un salto en esa facturación importante, Nacho?
0: Sin duda, sin duda, porque te cuesta prácticamente 4 pesos cada kilowatt. Entonces, intervienen varias variables. Uno, todo aquel usuario que consume hasta 5,000 pesos en dinero no va a pagar más de 4,700 pesos. El problema es que si consumen más de 5,000 kilos, por el que te pases, tú multiplícalo por 4 pesos aproximadamente,
1: sí,
0: más el IVA, más el acumulado, entre lo que hayas acumulado con el subsidio. Entonces, evidentemente, son facturas de 8, 9, 10 mil, 11 mil, 12 mil pesos. Eso es una realidad, pero va en función donde ya tienes una demanda pues muy elevada, ¿no? Y bueno, todo aquel que anda en rango de 5 mil kilowatts hacia abajo, evidentemente tiene un beneficio. Si no hubiésemos logrado lo que se logró, y si una persona en este momento le llegó 4 mil pesos, si no tuviéramos ese subsidio, gracias a la lucha social, estuviera pagando el doble prácticamente, es unos 8,500, casi 9,000 pesos. Entonces,
1: sí,
0: por supuesto que si hay una diferencia, es tema de conocer un poco más este tema, los rangos, el servicio, estar más atento. Entonces,
1: claro,
0: sí tiene que ver mucho los kilowatts que uno consuma, ¿no? Definitivamente impacta. En un
1: sí,
0: sentido o en otro.
1: sé que es muy difícil precisar o calcular las facturas del próximo, ¿verdad? La próxima facturación, los próximos bimestres de esta temporada de calor, pero por tu experiencia, ¿cuándo andarán los rangos? ¿En qué, mejor dicho, cómo estarán los rangos ya facturados en pesos y centavos de un uso moderado y en promedio? Estamos hablando de familias, ¿verdad?, con 2 o 3 aparatos de 1 tonelada, entre 2 a 4 toneladas, ¿verdad?, de en mini split, en aire acondicionado, con uso moderado, más o menos los rangos, para darnos una idea cómo va a venir la facturación, Nacho.
0: Sí, esto es un hecho. De 1 kilowatt a 2,400 te cuesta en el orden de 81 centavos, y lo pueden ver ahí en su recibo, en el desglose, todos y
1: sí,
0: todas. Y de 2,400 un kilo a los 5,000 kilowatt, en el orden de 1 peso aproximadamente. Eso es un hecho.
1: Sí.
0: Ahora, es muy sencillo poder proyectar cuánto voy a pagar la siguiente bimestre en función de los hábitos que en este momento, o el número de horas de encendido de aire acondicionado de 1, 2 o 3 aparatos que tenga en este momento, los que tenga. Es muy sencilla la operación. Si yo voy en este momento, tomo lectura del medidor que tengo físicamente, lo registro, esos kilowatts que me indica en este momento, mañana a la misma hora vuelvo a tomar la lectura, vamos a suponer, sin conceder, que me arrojó, no sé, 30 kilowatts en 24 horas con los
1: sí,
0: hábitos que yo tengo en este momento. Si yo sigo con ese mismo hábito y multiplico esos 30 kilowatts promedio diario que estoy consumiendo por los 60 días, te da un número, ese número multiplícalo, vamos a suponer que te dio 3,000 kilowatts, pues ya sabes que 2,400 kilos te cuestan 81 centavos, saca esa operación, y los 600 kilowatts restantes, pues multiplícalo por el peso, súmala a otro, y sácale el 16% del IVA, y finalmente es lo que vas a venir pagando.
1: Sí.
0: Es muy fácil, es muy sencillo proyectar.
1: Es fácil, ¿no? Sí.
0: Es fácil.
1: Esto,
0: no.
1: Por este tip que nos das, esta recomendación del consumo diario aproximado, ¿no?
0: Sí. Sí, puede ser un margen de error más o menos, pero es muy reducido. Pero eso ya te permite no pegar el grito en el cielo por allá en agosto cuando te va a llegar la siguiente factura. Entonces ya dices, yo tengo
1: sí,
0: un promedio de tantos kilowatts. Si sigo así, más o menos por 60 días, quiere decir que voy a pagar, no sé, 1,500, 1,800, o a lo mejor dice, caray, voy a pagar 10,000 pesos. Entonces
1: sí,
0: es un tema que ahí debe de hacer ajustes internamente.
1: Sí, efectivamente. O puede haber ahí aparatos,
0: En mal estado.
1: puede haber fugas, si ¿sí hay fugas de
0: Sí,
1: electricidad?
0: cómo
1: Sí.
0: no, exactamente. Un indicador es cuando se funden los focos con cierta frecuencia al interior de nuestros hogares, sinónimo de que hay un problema de energía al interior. Hay que verificar, hay que checar a alguien que conozca la materia para que le haga una verificación e identifique cuál es la causa. Dos, hay aparatos que pues sirve mucho dar mantenimiento a los equipos, ponerlo en 23, 24 grados ayuda. Si yo lo pongo en 18, 19 grados,
1: No,
0: 20
1: nunca va a
0: grados,
1: cortar ese
0: pues me va,
1: aparato.
0: así es, y me consume más energía. Si yo dejo la puerta abierta de la recámara para que ventile el resto de la casa ese aparato, me va a consumir mucha energía. Entonces, es muy común encontrar, Marcelo, y eso en verdad es una realidad. Hay áreas en casa donde por los metros cuadrados requieren un aparato de 2 toneladas o tonelada y media, pero tienen de 1 tonelada. Sí te costó más barato, pero en términos de energía te va a salir mucho, muy caro. Entonces, hay cuestiones técnicas y variables que debemos siempre considerar porque al final del día nos termina impactando mucho más una mala decisión o por no ver las condiciones técnicas básicas en cuanto a un área y capacidad de aparatos.
1: Bien. Nacho Peinado, muchas gracias por eso, esta conversación que nos permites, líder de la
0: Al
1: Unión de
0: contrario,
1: Usuarios de
0: Marcelo,
1: Hermosillo.
0: muchas gracias, que tengan bonito día. Hasta luego.
1: Igualmente, gracias, muy buenos días. Son las 7 de la mañana con 46 minutos. Vamos a un breve corte, permítanos, tenemos mucho más aquí en Expreso 24/7.
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1: Estamos de regreso. Son las 7:50, 7:50. Esto es Expreso 24/7. Estamos en nuestra emisión matutina de hoy, que es miércoles 24 de junio de 2026, y son las 7:51. Las acciones coordinadas entre las instituciones que conforman la mesa de seguridad dieron como resultado el aseguramiento de 1.294.000 dosis de distintas drogas y la detención de 199 personas en operativos llevados a cabo del 15 al 21 de junio. De acuerdo a información del gobierno del estado, en distintas zonas del estado se lograron asegurar 26 armas, 1.838 cartuchos, además se ejecutaron 31 órdenes de aprehensión. 16 vehículos también fueron decomisados. Vamos a otros asuntos. Vamos a hablar ahora de la ludopatía. Vamos a hablar ahora de esta fiebre, de este boom de las apuestas. Pues cómo no, si están al alcance de todos, no hay restricciones. Cuando comenzó esto del juego, en esta época moderna, estamos hablando de cuando llegaron los casinos, ¿verdad? Las máquinas tragamonedas. Y ya venían también los books, ¿verdad? Las apuestas en deportes, pues era presencial todo. Tienes o tenías que tener más de 18 años, la edad mínima para apostar. Pero pues ahora ya no hay esos controles. Están al alcance, repetimos, de su teléfono celular, todas esas aplicaciones que les permiten a todo mundo, sin excepción, poder apostar. Pero ¿a qué grado estamos llegando, no? Vamos a hablar de este tema con Flor Garza. Es integrante de la Mesa Temática de Salud Mental y Adicciones de la Agrupación Civil Hermosillo Como Vamos. Está en la conexión vía Zoom. Flor, muy buenos días. Gracias por estar con nosotros, Flor.
2: Buen día. Gracias por invitarme y hablar de este tema tan importante para la comunidad.
1: Primeramente, te propongo, Flor, que a ver, nos des tu diagnóstico sobre este tema. A mí en lo personal se me está haciendo, me enciende alarmas, ¿verdad? Que pues está fuera de control. Para empezar, no hay controles, que cualquier persona con estas aplicaciones y con su dinero electrónico ya pueda darle rienda suelta a esto del juego.
2: Sí, pues si nos vamos un poquito de antecedentes. Bueno, primeramente, pues la ludopatía es este trastorno adictivo, psicológico, que muestra patrones compulsivos en las personas por el juego y la apuesta. Y obviamente la ludopatía puede ser pues el inicio a también tener acercamiento a otro tipo de adicciones. Finalmente es una adicción al igual que el consumo de una sustancia o el alcohol. También antes mencionarles que aquí en el estado de Sonora, nosotros somos el quinto estado con más casinos a nivel nacional. Esto ha sido un análisis que los centros de rehabilitación que nos dedicamos a lo que es a la ayuda, a lo que es la dependencia de sustancias y alcohol, pues nos hemos dado a la tarea de conocer un poco más de los casinos y de cómo en un estado fronterizo como es Sonora, pues hay 31 casinos y la mayoría concentrados en la ciudad de Hermosillo. Fue como pues se inició esta situación del incremento de la ludopatía. Lo que estamos viendo ahorita también es que las plataformas digitales está haciendo un boom y que ahora vemos que ha invadido en nuestros adolescentes y en nuestros jóvenes, que aún y cuando se supone que está regulado, que no deben acceder menores de edad, pues obviamente hay muchos huecos en donde sí lo han podido hacer. Hay muchas maneras de poder pagar por estos servicios y que actualmente hay muchas aplicaciones en donde se pueden hacer apuestas digitales. Y pues imagínate ahora con el Mundial. Apuestan hasta para ver quién mete el primer gol en tal partido, a quién le sacan la tarjeta amarilla, y todo eso lo pueden hacer en línea, o sea, lo pueden buscar, hay estadísticas, y desafortunadamente El exceso de este tipo de información y sobre todo la exposición que tienen los jóvenes, pues es lo que es alarmante porque esto ha ocasionado que se haga una adicción.
1: Sí, una adicción, y esa parte que nos dices es donde si las alarmas estaban, los focos estaban en amarillo, se deben de convertir en rojo, esa parte que nos dices que es puerta de entrada a otras adicciones. ¿Por qué sería una puerta de entrada o abriría la posibilidad a otro tipo de adicciones, Flor?
2: Yo creo que depende mucho de la edad. Por ejemplo, cuando son adolescentes jóvenes, el iniciar con este tipo de continuo uso, para empezar desde el celular, independientemente de que sea juegos de apuestas, el uso excesivo de estos aparatos pues ocasiona ansiedad ya de por sí. Es una dependencia que empieza a tener el adolescente desde muy temprana edad por la falta de límites que como padres a veces no ponemos. Y que obviamente con el tiempo ya es muy complicado hacerlo. Y a nosotros en el centro de rehabilitación que tenemos, la Posada del Buen Samaritano, es una constante entre los padres que nos llegan. Es que no deja el celular, está hasta las tantas horas de la madrugada, ya le he dicho que lo deje, pero pues obviamente si lo hemos estado permitiendo y evitamos esos límites, pues eso se convierte ya en un problema más serio. Y en lo que son los adultos, que empiezan con el consumo y con lo que viene siendo la ludopatía, pues obviamente también empieza a haber mucha ansiedad, mucho problema de situaciones relacionadas con la economía de la casa por la apuesta excesiva y que eso los lleva a situaciones alarmantes que hasta pueden desembocar en algo más serio. Cuando son los ludópatas que van a un casino, pues tú sabes que ahí tienes un acceso libre a bebidas alcohólicas. Y esto, pues, es donde empieza un consumo que relaciona la ludopatía con el alcohol, y pues de ahí obviamente puede escalar. Mantenerme despierto para seguir jugando a altas horas de la madrugada con el celular, pues igual puede requerir de consumo de alguna pastilla o algo para mantenerme despierto,
1: Aunque con
2: y
1: la
2: es ahí
1: sola
2: el problema.
1: adrenalina, la sola adrenalina que te da el creer que vas a ganar, o esa emoción del juego que esté ahí, pues con eso ya te mantiene despierto, ¿no?
2: Así es. La ventaja que tenemos en el estado de Sonora es que a partir del 2017 los centros de rehabilitación nos reunimos precisamente para buscar la manera de apoyar a este tipo de enfermedad de ludopatía y otras
1: Sí.
2: adicciones. Y sí se aprobó en el estado de Sonora un apoyo que nos dan por medio de un impuesto que se le aplica a los casineros y que de alguna manera aporta y beca a pacientes con problemas tanto de ludopatía como de cualquier otra adicción, que pues a
1: Sí.
2: veces es difícil acceder a este tipo de tratamientos. Entonces, pues yo les sugiero y les recomiendo que busquen ayuda profesional.
1: Sí.
2: Eso es lo más importante. Ayuda
1: ¿Cuántos?
2: profesional en lugares que nos
1: Sí.
2: recomiende la Secretaría de Salud y el área de salud mental, la Comisión de Salud Mental, para poder buscar apoyos y cuando tengamos una dificultad económica para poder acceder a un tratamiento, pues buscar los lugares en donde lo podamos hacer con algún descuento, alguna beca.
1: Sí. Estamos hablando con Flor Garza, es integrante de la mesa temática de salud mental y adicciones de la agrupación Hermosillo. ¿Cómo vamos? ¿Tienes más o menos un estimado de cuántas personas se acercan a ustedes, a esta institución a la que perteneces, de la Posada del Buen Samaritano, o en general, cuántas personas podrán pedir ayuda en Sonora por el tema de adicciones, Flor? De la adicción
2: No,
1: al juego, ludopatía.
2: sí, de adicciones, pues obviamente estamos hablando de una cantidad fuerte que buscan el apoyo por adicción. No hay una estadística como tal en el estado que divida la ludopatía con otras adicciones, pero sí estamos hablando de una población considerable que ha estado escalando de atención en cuanto a lo que es la ludopatía. Y aquí lo más
1: Sí.
2: serio, como te comento, es en la cuestión de los adolescentes.
1: Los adolescentes.
2: El que no, eso no hay
1: Sí.
2: estadística, no tenemos números, porque pues, obviamente muchos de los papás ni siquiera están enterados.
1: No están enterados.
2: Entonces,
1: Y
2: ahí es una situación muy seria porque
1: sí.
2: hay muy poca estadística.
1: Hay, se han identificado por ejemplo, señales, algunas alarmas para, como papás, saber, como tú dices, no estamos enterados, para poder detectar cuándo nuestros hijos podrían estar teniendo problemas con este tipo de adicciones, la ludopatía?
2: Es igual que en cualquier adicción, finalmente
1: cualquier
2: esto es lo que es
1: adicción.
2: una enfermedad, y primeramente que nos demos cuenta que esto es una enfermedad, y cuando vemos a nuestros hijos que están con comportamientos sobre todo de muy poca tolerancia, un uso excesivo de tabletas, de celulares, la falta del control de la ira, una ansiedad, que se duerman en horas que no deben de estar dormidos. Ahí es donde tenemos que abrir los ojos, estar alertas y no esperar a que esto cada vez escale. O sea, podemos empezar con un apoyo psicológico, que la realidad es que todos los seres humanos en algún momento de nuestras vidas debemos de ir a recibir una terapia psicológica, y qué mejor que lo podamos hacer en una edad joven para que puedan ellos platicar y dar a conocer este tipo de comportamientos con un profesional, porque pues obviamente a veces no sienten esa misma confianza con los papás, ¿no? Son temas que a veces ellos difícilmente lo van a abrir, pero estar muy alertas como padres y obviamente poner límites desde muy temprana edad, porque esto es muy fácil que se nos salga de las manos.
1: Es fácil, ¿verdad? Y me imagino yo que el dinero, ¿no? Que inexplicablemente estén solicitando dinero y pues luego no tenga, ¿no? O, no sé, por ahí el sentido común me dice que también podría ser una señal.
2: Sí, sobre todo en lo que son la ludopatía por apuestas digitales, o sea, de algún lado están sacando el dinero. Es que sabes también qué pasa, que a veces a nuestros jóvenes ya tienen acceso, les podemos aperturar cuentas, los que obviamente estamos hablando de una clase social que tiene más posibilidades.
1: Claro,
2: ya hay
1: claro.
2: cuentas para adolescentes. Y pues, pero esto pues no respeta ni edad, ni género, ni clase social. O sea, también en clases de nivel socioeconómico inferior, pues van a ver la manera de buscar, de pagar tarjetas en el Oxxo, de tener algún intermediario, y de dónde sacar el dinero. Eso es lo que también siempre ha sido, bueno, alguien los está, o venden cosas, o lo que se les da para algo lo están utilizando para una cuestión de apuestas. Y como bien mencionabas, esa adrenalina que les da el que alguna vez ganes, pues eso te emociona. Y si tú entras a una aplicación de juegos digitales, de apuestas en línea, lo primero que te va a lanzar es, te damos un crédito de tantos miles de pesos para que empieces. Entonces, de ahí ya te están
1: te atrapan,
2: enganchando.
1: Te enganchan
2: Y
1: ahí.
2: En un adolescente, pues eso es sumamente atractivo. O sea, que te diga que te van a dar tanto dinero, que crees que así es, pero pues obviamente es el gancho.
1: Es el gancho. Flor, pues seguimos conversando más adelante. ¿Qué te parece para ver cómo, qué vas observando, qué van observando en este, pues este problema social que empezamos, bueno, que ya lo experimentamos y lo vemos desde hace algún tiempo, pero como bien lo anotaste, ahora con el furor del fútbol, ¿verdad?, del mundial, nos da la impresión de que pues, ha escalado en gran magnitud, Pero vamos a seguir conversando, si nos permite, saber qué van observando
2: Claro,
1: en
2: sí,
1: este
2: muchas
1: programa.
2: gracias. Y hablar de la salud mental siempre es un tema muy importante para toda la comunidad. Con mucho
1: Importantísimo.
2: Gusto estaré pendiente.
1: Gracias. Hasta luego, Flor. Escuchó usted a Flor Garza, integrante de la Mesa Temática de Salud Mental y Adicciones de la Agrupación Civil Hermosillo. ¿Cómo vamos? La ludopatía en jóvenes y adolescentes. Cuidado. Mucho cuidado con esto. Vamos un corte, permítanos un momento, son las 8 de la mañana, 4 minutos. Regresamos.
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1: Estamos de regreso en Expreso 24/7. Son las 8 de la mañana con 6 minutos, las 8 con 6. Vamos a otros asuntos, a otra información. A ver, tengo un problema aquí de audio nada más.

0: Muy bien, estamos de regreso. 8:07, 8:07. Esto es Expreso 24/7. Vamos con más información. Vamos a hablar de otros temas, de lo educativo, de la graduación de alumnos del CONALEP Guaymas. Y esta generación nos tiene los detalles. Nuestra compañera Blanca Ruelas, corresponsal de Media en la región Guaymas, Empalme. ¿Qué tal, Blanca? ¿Cómo te va? Buenos días.
1: ¿Qué tal, Marcelo? Muy buenos días. Pues muy bien, y fíjate, para platicarte, Marcelo, acerca pues de esta significativa graduación que se llevó a cabo en el plantel de CONALEP Guaymas, Plutarco Elías Calles, donde cerca de 500 jóvenes pues llevaron a cabo la culminación de sus estudios de bachillerato técnico. Y bueno, fue un momento muy emotivo porque pues sabemos que pues esta etapa, culminar esta etapa, significa mucho, pues significa mucho para los jóvenes, para los padres de familia, aunque hay ciertas emociones, ¿no, Marcelo? De que pues tristeza, melancolía, recuerdos, pero a final de cuentas, como muchos jóvenes lo expresaron, es un nuevo camino para un nuevo comienzo, ¿no? Entonces, pues ayer, durante esta ceremonia, se contó con la presencia de la directora general de CONALEP en el estado, Luisa Cristina Rodríguez Ibarra, quien destacó la importancia de este logro académico para los estudiantes y para las familias, donde pues esos 3 años representan un esfuerzo, dedicación, y pues luego de culminar los estudios, pues también representa un nuevo logro. Aquí en Guaymas fueron casi 500 alumnos los que se graduaron, pero Marcelo, un dato importante, sí, en todo el estado de Sonora fueron 4,500 alumnos son los que se van a graduar en su totalidad. De hecho, esta semana es donde se está pues realizando estas graduaciones en todo el estado de Sonora. Y bueno, esto da pie, ¿verdad?, para que nuevas generaciones ingresen el próximo ciclo escolar y bueno, continúe pues toda esta actividad tan bonita que es la etapa, ¿no?, de ser estudiantes. Miré en el evento a jóvenes muy entusiasmados, a jóvenes muy alegres, igual que pues las autoridades educativas, ¿verdad?, y también las que estuvieron invitadas. Así que rápido, Marcelo.
0: Sí, fíjate
1: que también en esas graduaciones se contó también con la presencia de, y hay que destacar, ¿no?, la presencia de Bruno Emilio Díaz Limón. Él es un ejemplo de perseverancia y superación, muy conocido aquí en Guaymas, porque pues él es un joven que desde recién nacido, él nació con una discapacidad visual. Esto no fue impedimento para él ni para su familia, que lo ha acompañado en cada paso. Y el día de ayer, Marcelo, culminó con un alto promedio sus estudios ahí mismo, en CONALEP Guaymas. Entonces, dirigió un mensaje a los alumnos, la importancia de perseverar, de alcanzar tus sueños, de seguir adelante, de vencer obstáculos. Es un firme ejemplo, es un vivo ejemplo de que se puede, Marcelo.
0: ¿Quién mejor que Bruno, verdad, que nos diga que se puede, ¿no?
1: Sí, y otro dato importante es que él, pues durante pues toda la etapa de su vida en el ámbito educativo, pues ha sido reconocido ampliamente en lo académico por participar en concursos estatales, siempre estar él participando al presentar proyectos. Es un joven muy dinámico, muy activo, que plasma y deja su sello pues a donde va. Una persona muy reconocida junto a su familia aquí en Guaymas por avanzar, por tener este tipo de logros. Así que pues le damos un aplauso, ¿no?, a Bruno. Desde aquí lo felicitamos, por supuesto.
0: Exacto, efectivamente hay que sumarnos a esa felicitación. Mira qué ejemplo, ¿no?, de, como nos decías tú, de que si hay ganas, si hay la necesidad también, ¿verdad? En fin, muchas cosas que te pueden motivar y lograrlo, ¿no? Si te lo propones, lo logras, así como Bruno. Pues muchas felicidades a todos, ¿verdad? A todos los graduantes, los graduados de CONALEP, de las demás instituciones que también están en esa, ¿no?, de próximamente graduarse. Gracias, Blanca.
1: Gracias, buenos días.
0: Gracias, hasta luego, muy buenos días. Son las 8:12, 8:12. La CENTE, vea todo lo que se llevó la CENTE. cuando dirá usted, oye, que ya retiraron el bloqueo, los bloqueos en la Ciudad de México, en muchas partes del país? No, mire nada más. 800 millones de pesos le soltaron, ¿no? O sea, no se retiraron porque son unas almas de Dios y de la caridad, ¿no? No, no, no, no dan paso sin guarache. Es que ¿cómo no podemos lamentar? Pues que se muevan así las cosas, que sea la dinámica, que sea la extorsión, el chantaje, lo que mueva muchas veces, ¿no? Lo que haga las cosas. Y aparte de beneficios sin compromiso y compromisos que obtiene tras 20 días de bloqueos, mire también plazas sindicales, becas y crematorios. Todo esto se lleva 800 millones de pesos, incremento a bonos y pagos retroactivos, construcción de 2 edificios para servicios funerarios y crematorios. Van a tener sus propios crematorios. Basificaciones, becas y estímulos para jubilados, infraestructura educativa. Todo eso se comprometió el gobierno y se lo tiene que cumplir, y se lo va a cumplir, ¿eh? Porque si no, pues simple y sencillamente vuelven a ocasionar, vuelven con todas estas manifestaciones y les tienen mucho miedo. Y dirá usted, pues cómo no tenerles miedo si son capaces de todo y así, ¿no? Y les dan más. Y hacen más, y les dan más, y les dan más. Que dirán muchos, pues son los maestros, no está mal. A ver, ¿y qué tal están cumpliendo con esa, con lo educativo, Yo nomás pregunto, ahí se lo dejo a usted. 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Vamos con más información. Día de San Juan en Pueblo Viejo, en Navojoa. Las tradiciones que marcan, qué se hace por allá en este día. Marielo Ortiz, corresponsal de E-Media en la región del Mayo, platícanos.
2: Hola, ¿qué tal? Muy buen día, Marcelo.
0: ¿Qué tal? Buen día.
2: Pues sí, mira, pues hoy se hace el tradicional baño San Juan, solo que un poquito más tarde, ¿no? Por eso, durante la noche, pues la gente lo que hizo fue acercarse a bendecir los hábitos que iban a utilizar para el día de hoy, ¿no? La iglesia de San Juan Bautista en Pueblo Viejo, precisamente, pues estaba, imagínate, llena, ¿no? La gente se estaba acercando, preparándose, y muchas de ellas llevaban una ofrenda, ¿no? Entre flores, veladoras, pues momentos muy, muy emotivos, ¿no? Entre la fe y la devoción que se acercaban. Y sobre todo es un momento en el que las comunidades de Lloreme Mayo son las que se acercan más a esta parte de Navojoa. Y además podemos apreciar mucho sobre las danzas de los pascolas, la danza del venado, que es como una forma también de rendir, ¿cómo se puede decir? Como una manera de ofrenda, ¿no? De danzar para San Juan, y así pedirle también un poco de, pues vaya, de sus mandas, de lo que quieren, una forma como de ser escuchados, ¿no? De honrarlo.
0: Sí.
2: Entonces, esa es la información hasta el momento.
0: Bueno, es parte de las tradiciones, ¿no?
2: Así es.
0: Sigue, es importante eso, Marielos, que siga esta tradición, ¿no? A pesar de todo. Oye, sí. Marielos, y por otro lado, nada más así rapiditos, que pidieron prestado, sí. El Ayuntamiento de Navojoa va a pedir prestado otra vez, ahora 24 millones de pesos, ¿no?
2: Sí,
0: se va a endeudar con otros 24 millones de pesos el Ayuntamiento de Navojoa.
2: Sí, con la donación de esta máquina de asfalto, pues ahora lo que se pretende es comenzar como a invertir para pavimentar las calles, ¿no? Que pues están en
0: Sí.
2: bastante deficiencia, ¿no?
0: Sí, no, y así se la ha llevado el alcalde, ¿no? Que ya casi que ya compramos la máquina, que ahora necesitamos asfalto, ya se le fue su segundo periodo y todavía se quiere reelegir. Pero hoy no puede, ¿eh? Ya consultamos, ni ande soñando, porque un presidente municipal no puede durar más de 6 años. Y si se, y si, pues, si obviamente va por la reelección, tendría. Él ya lleva 4 años, sumaría 7 años. Entonces es inelegible, que ni ande soñando. Además que la gente en Navojoa no lo quiere. Pero bueno, esa es otra historia, como dijo la nana Goya. Marielos, gracias.
2: A ti, Marcelo.
0: Gracias, hasta luego. Son las 8 de la mañana con 18 minutos. Vamos a una pausa, regresamos. Esto es Expreso 24/7.
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1: Estamos de regreso, efectivamente, ya son las 8 de la mañana con 26 minutos. Esto es Expreso 24/7. Es la emisión, estamos en la emisión matutina de hoy. Le recuerdo, es miércoles 24 de junio de 2026. ¿Sabe quién más está de manteles largos? Además de los Juanes y las Juanas, también está de manteles largos la presidenta Claudia Sheinbaum. ¿Es su cumpleaños hoy? Y Lionel Messi también cumple años, hoy 24 de junio. Oiga, a la presidenta no le pusieron Juana. Claudia, es que no suena, ¿verdad? Juana, Claudia, Juana, no, pues no suena, ¿no? Cumple, es del 62, es de 1962, pues a qué le cuentas, ¿verdad? ¿Cuántos años está cumpliendo la mandataria mexicana? Así que, de manteles largos, 64 años está cumpliendo la presidenta Claudia Sheinbaum. Pues muchas felicidades de aquí hasta el Palacio Nacional. Le cantaron las mañanitas y todo, ¿no? Sus colaboradores, acompañados de mariachis, estuvo de manteles largos la presidenta Claudia Sheinbaum. Y pues muy, muy contenta, ¿no? Muy contenta esta mañana. Coincide con un día especial para los aficionados al fútbol, ya que México enfrenta a Chequia en el Mundial 2026. En redes sociales muchos usuarios han señalado este partido como un regalo de cumpleaños. Ah, no, no es para tanto. O oh, sí. Vamos con Carlos Pacheco. Ya está.
2: Está Rosalinda.
1: La maestra Rosalinda. Ah, muy bien. Vamos a platicar de otros temas. Vamos a enlazarnos con la maestra Rosalinda Cárdenas Iribe de la Barra Sonorense de Abogados. Nos va a hacer una invitación para un evento. Vamos a escucharla. Maestra Rosalinda, muy buenos días. ¿Cómo está?
3: Muy buenos días. ¿Cómo está usted?
1: Muy bien, gracias. Gracias.
3: Le agradezco el tiempo en esta transmisión y la oportunidad de invitar a su audiencia a la sesión del programa de realidades jurídicas de la Barra Sonorense de Abogados.
1: Sí.
3: Que se va a llevar a cabo el día de hoy a las 5 de la tarde en el auditorio de nuestro colegio, que está ubicado en Niños Héroes número 71 en la colonia Mariachi.
1: Sí. Realidades jurídicas. ¿Y qué tema se va a abordar, maestra?
3: El tema a tratar es qué hacer ante un fraude cibernético y entérate cómo te defiende la Conducef.
1: ¿Qué hacer ante un fraude cibernético? Muy buen tema, porque están a la orden del día los fraudes, los intentos de fraude. El 90% de esas llamadas telefónicas que nos llegan de números desconocidos traen esas oscuras intenciones, maestra.
3: Definitivamente, y este tema es muy importante porque las personas muchas veces no sabemos qué hacer ante este problema o cómo actuar. Entonces, una va a ser las dos vertientes, ¿no? Nos va a explicar un ingeniero, tenemos dos invitados esta tarde, que es la maestra María Fernanda Tapia Díaz, que ella es la titular de la Unidad de Atención a Usuarios Norte 1 en Sonora de la Conducef. Ella, pues obviamente, nos va a decir cómo nos defiende Conducef cuando sucede este tipo de situaciones. Y también el ingeniero Alejandro Félix Azdú, él es ingeniero en sistemas y también es licenciado en Derecho. Sí. Él nos va a decir qué hacer, fíjese, o sea, lo importante de cómo podemos prevenir estos fraudes antes de que nos sucedan, y también qué hacer cuando ya nos sucedió, ¿no? Porque muchas veces, como dice usted, te clonan el WhatsApp, te clonan el Facebook y no sabes qué hacer o cómo actuar. Entonces, es una manera de que las personas se enteren de cómo van a resolver su situación. El programa, le comento así rápidamente, el programa de realidades jurídicas, tenemos ya casi 4 años de su creación, y el objetivo que tiene es brindar un servicio especial a la comunidad mediante sesiones informativas orientadas a proporcionar herramientas y conocimientos que les ayuden a resolver esos problemas que impactan en su realidad jurídica y social. Entonces, aquí lo importante, Marcelo, es justamente la diferencia en cuanto a que no es una conferencia, sino que es un formato en el cual se realizan preguntas a la comunidad, con esas iniciamos, las personas que asisten hacen sus preguntas de viva voz y quienes nos acompañan por YouTube son las personas que también pueden hacerlo mediante el chat. Y fíjese que ahora tenemos la novedad, nuestro presidente, nuevo presidente que estamos, o sea, aquí recién electo, ahora el 15 de junio, el maestro Antonio Romero Peña Nuri, ya él ya trae ahorita todas las ideas de implementar la tecnología. Y además de YouTube que tenemos desde que inició, que es para que se puedan conectar de manera directa las personas, ahora vamos a tener una nueva herramienta que es el Spotify, y para sí, efecto de mandar como podcast, ¿no?
1: Muy bien. ¿Cómo los podemos ubicar en estos canales digitales, maestra Rosalinda?
3: Pues en YouTube tenemos, nosotros regularmente enviamos la liga por los mediante las redes.
1: Ah, no, es una transmisión, mandan, es el formato.
3: Sí, ¿sí? es una transmisión que nosotros compartimos cada vez que se va a hacer que se va a llevar a cabo la sesión, se comparte la liga para que las personas puedan ingresar.
1: Ah, muy bien. Sí, perfecto. Entonces, pues hay que estar atentos y los que quieran ver la transmisión, ¿qué pueden hacer? ¿Que los contacten? ¿A qué teléfono o a qué red social?
3: Mire, pueden ingresar a Facebook, de la barra sonora de abogados, a Instagram, y también tenemos un teléfono que es el 6622-761841. Ahí puede, el evento es completamente gratuito y ahí pueden reservar para asistir el día de hoy.
1: Muy bien. Le agradecemos mucho, maestra Rosalinda Uribe. Gracias por estar con nosotros.
3: Al contrario, muchísimas gracias a usted.
1: Hasta luego. Son las 8:33, vamos a una pausa. El momento en el que le llevaron las mañanitas a la presidenta Claudia Sheinbaum. A ver, vamos a ver y escuchar la felicitación y el festejo hoy en la mañanera del cumpleaños de la mandataria mexicana. A ver.
4: Gracias. Muchas gracias.
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4: 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Gracias.
1: Manteles largos, está de festejo la presidenta Claudia Sheinbaum, hoy es su cumpleaños, el mero día de San Juan nació, ¿no? La mandataria. Vamos a la pausa, 8:34, regresamos.
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14: Efectivamente, Sonora en el Tiempo. Joaquín Robles Linares ya está aquí con nosotros. Joaquín, ¿cómo te va? Muy buenos días.
15: Muy bien, Marcelo, muy contento aquí. Espero que todos por allá estén muy bien.
14: Sí, muy bien. Fíjate, te comparto aquí nada más rapidito una nota de sociales. Es que mi compañero Jesús Ballesteros estuvo esta mañana dando cobertura al cumpleaños número 100 de la señora Mariana Ruiz Montaño. 100 años cumplió, le dieron una misa ahí en la Colonia Olivares, en el corazón de Hermosillo, ahí vive. Ella vivía ya en Soaqui y son de las personas que se forzosamente tuvieron que trasladarse para acá, para Hermosillo, después de que se inundaron esos pueblos con la presa El Novillo. ¿Cómo la ves?
15: Híjole, 100 años, qué maravilla, un siglo, ¿verdad?
14: Sí, así es.
15: Qué impresionante, pues muchas felicidades a la señora y a su familia.
14: Está súper bien, ¿eh? Súper
15: bien.
14: No.
15: Yo he conocido gente también así, pues de arriba de 95, 90, que a veces están perfectamente bien, lúcidos, con problemas de movilidad, no sé, ese tipo de detalles que es lógico, ¿no? Pero la verdad es que muchísimas felicidades. Vivir un siglo, pues no es poca cosa, mi estimado Marcelo.
14: No. Y les preguntas, ¿cuál ha sido la clave, la receta? Ser feliz, ¿no?
15: Sí, exactamente, sí. Definitivamente. Y y imagínate, pues, haber nacido en 1926, cuando gobernaba Plutarco Elías Calles.
14: Sí.
15: Todavía no se formaba el PNR, acaba de pasar el periodo, no asesinaban a Obregón, en fin, todo
14: no llegaban estas terribles tragedias de la Segunda Guerra Mundial, ¿verdad?
15: No, había pasado la primera del 14 al 18, había, fíjate que esa década del 20 al 30 es cuando emergen todos estos tipos de movimientos como el fascismo, llega Hitler empieza a obtener poder precisamente a partir del 26, 27, el mundo empieza a convulsionarse y la gente de la época no lo vio, es obvio que eso suceda.
14: Sí. Y no había estas comunicaciones para nada, ¿no?
15: No, para nada.
14: No se enteraba de nada en aquel tiempo, la gente no se enteraba de nada.
15: No, se utilizaban posteriormente usaron los

0: cables, apenas Marconi empezaba con el los mensajes inalámbricos. O sea, es una vivir ese siglo que vivió esta señora es impresionante. Y hace poco leía a un historiador argentino muy bueno que tiene un libro sobre la guerra de las Malvinas, y él sigue dando clases a los niños de historia de secundaria, y para reflejar un poco lo que estamos platicando, decía que sus alumnos, cuando hablaban del, cuando platicaba él del siglo XX, pues para los niños era como platicar de la época paleolítica, ¿no?
1: Sí, totalmente.
0: Entonces, bueno, esto que estamos tú y yo, alguien que nos escuche, un joven que diga, ¿cómo puede una persona haber vivido eso? Bueno, pues sí. Está la señora, que es un ejemplo viviente de la historia viva de este país y del mundo. ¡Qué maravilla! Muchas felicidades.
1: ¡Qué
0: maravilla, sí!
1: ¿Qué más, Joaquín? ¿De
0: qué pues mira, regresando precisamente a lo que vio esta señora.
1: Sí.
0: El 18 de junio de 1957 se dio un acontecimiento que cimbró a la sociedad mexicana y particularmente a la sonorense. ¿Por qué, Marcelo? Porque fue el último fusilamiento civil. Y se dio aquí en Sonora, particularmente en Hermosillo.
1: El último fusilamiento, la última
0: sí,
1: pena
0: fusilaron
1: de muerte.
0: A dos personas. Mande.
1: La última pena de muerte.
0: Sí, que se aplicó exactamente, la última sí. En civiles. Porque fíjate que en el 62, en 1962, en Saltillo, fusilaron a un soldado.
1: Sí.
0: Un soldado que, estando borracho, pues mató a un superior y entonces le aplicaron la pena de muerte.
1: Sí.
0: También fue la última que aplicó el ejército, pero en este caso estamos hablando de civiles que siguieron todo un proceso judicial. Bueno, ¿quiénes eran estos personajes de tan triste memoria, no? Uno era José Rosario Don Juan Samarripa,
1: sí,
0: un exsoldado que una madrugada de 1950 secuestra una niña en un paraje cerca del río Yaqui, una niña de 4 años, y comete actos terribles, y terminando de asesinarla. Esta persona es inmediatamente apresada, confiesa, y el procedimiento siguió su curso, fue condenado, y el problema es que él apeló esa resolución, se es trasladado a Hermosillo, y recluido en el penal donde hoy es el Centro Hino Sonora, la que se conoce como la antigua penitenciaría,
1: sí,
0: del Estado.
1: Sí, sí, sí. Monumento espectacular, ¿verdad?, que tenemos todavía.
0: Ah, sí, es que queda todavía de las construcciones, sí, del siglo XIX, hoy es museo. Pero ahí fue recluido posteriormente, Marcelo, para 1955 más o menos, aquí en Hermosillo se da un hecho tristemente similar. Una niña, Margarita de la Luz González, andaba vendiendo unos tomates, y la niña es abordada por un sujeto de apellido Ruiz Corrales, y sucede lo mismo. La asesina en un paraje baldío cerca de donde la abordó, la familia la empieza a buscar hasta que la encuentran, el individuo confesó. Inmediatamente los procesos son empatados y se va siguiendo todo el procedimiento judicial, y el juez Roberto Reynoso Dávila, que seguramente tú te acuerdas, fue rector de la universidad, fue notario público, en fin, tuvo muchas posiciones, sí, aquí en el estado, decreta la pena de muerte. Y un 18 de junio de 1957, en la madrugada, estos hombres son sacados de sus celdas en la penitenciaría de Hermosillo y son pasados por las armas. El procurador era Adolfo Ibarra Zellner, el jefe de la policía judicial era Humberto Romero. Se hace un sorteo entre los policías, se hace un sorteo y se designan los policías, pero curiosamente la escolta que lo fusila no eran los judiciales, eran policías municipales. Una noche antes cenan ellos, los asiste el padre Hermenegildo Rangel, un sacerdote reconocido. Curiosamente, don Juan Samarripa tenía una actitud así, si tú quieres, más relajada. Al momento de llegar al pelotón de fusilamiento, saluda a todos, les pregunta cómo están, les da los buenos días, y al tiempo son pasados por las armas. esto quedó en la historia, Marcelo, y curiosamente la pena de muerte permaneció en los códigos penales del estado de Sonora.
1: Sí.
0: El licenciado Beveridge la abroga en 1975, sin embargo quedó, y hasta el 2005, fíjate, en el periodo de Fox, se elimina por completo en la Constitución Política de los Estados Unidos Mexicanos. Eso es algo que a mí me llama mucho, sí, la atención, porque a pesar de lo que sucedió, y a pesar de lo lejano en el tiempo, desde el 57, la pena permanecía, flotaba, sí, entre los articulados ahí de la Constitución, y obviamente...
1: ¿Y qué Sonora pasaba? Pues, ¿cuál era el contexto? O sea, técnicamente o prácticamente se pudo haber aplicado, ¿verdad?
0: Sí, pero dices, sí, la podían
1: Beveridge,
0: revivir.
1: Me imagino la eliminó del Código Penal.
0: Así es.
1: Sí.
0: En el estado de Sonora se elimina el 75, sin
1: el
0: embargo
1: 75.
0: Quedó...
1: ¿Qué contexto había que no se aplicaba, Joaquín?
0: No, lo que pasa es que las condiciones, fíjate que las condiciones que empezaron a tener o la visión, aquellos personajes o aquellas corrientes de opinión que favorecían la pena de muerte, fueron perdiendo el debate público. Sin embargo, eso te lo platico porque lo escuché de un comunicólogo importante decir que, por ejemplo, la opinión pública reina, pero no gobierna. En este caso, él ponía como ejemplo la pena de muerte. Dice, si ustedes hacen una encuesta, quizá la pena de muerte gane, pero ningún político la va a poner.
1: Sí.
0: Porque es muy debatible y es muy, muy condenada en función de las, sí, nuevas corrientes de castigo. Y después del 57, Marcelo, si te acuerdas, llegó una especie de renovación de todo lo que tenía que ver con el derecho penal. Llegó una especie de corriente que pues eliminó todas esas, e incluso lo que se conocía como cárceles, penitenciarías y todo lo que tú y yo conocimos, les cambiaron hasta el nombre, eran centros de readaptación social.
1: Sí.
0: Entonces, la política pública en función de las nuevas corrientes del derecho penal cambió. Y a pesar de que la pena de muerte, si tú quieres, pues tiene una gran cantidad de partidarios. Y además, pues tenemos el ejemplo del vecino que la sigue aplicando pues sin ningún miramiento, ¿no? Entonces, quedó hasta el 2005, pero quedó para casos como traición a la patria y cosas así que quedaron nebulosas, y decidió el panismo en función de su formación católica, de preservación de la vida y todo, pues eliminar la pena de muerte. Sin embargo, quedó el registro, Marcelo, en 1957, que no hace mucho, en términos históricos, pues la pena de muerte se aplicó, y se aplicó aquí en Hermosillo, en estas dos personajes. Y además, para terminar, quedó flotando en el ambiente, Marcelo, y eso tú lo puedes percibir, que fue eficaz, porque todo el mundo te dice, había hasta una palabra, Marcelo, ¿te acuerdas que los denominaban sátiros?
1: Sí, sí, sí.
0: A estos personajes que tenían esas conductas tan terribles.
1: Sí.
0: La gente te decía, oye, pero pues es una barbaridad la pena de muerte. No, pero pues se acabaron los sátiros.
1: Sí.
0: Entonces, son de esas cosas muy interesantes que tienen profundo... raíces sociales, y a veces es complejo explicarlas o explicarse, pero no quería dejar pasar,
1: sí,
0: que próximamente, Marcelo, el año que entra, el 27, pues se cumplirá un aniversario más de este hecho. También para cerrar, quiero decirte que curiosamente, las tumbas de estos dos personajes están en el Panteón de San Agustín, más bien conocido como el Panteón Yanis.
1: Sí.
0: Desde entonces están ahí, están pintadas de negro y las cruces pintadas de rojo. No sé quién pinta las tumbas, no sé quién las conserva, y en la pared que da a esas tumbas, o está contigua a las tumbas, dicen pum pum, junio 1957. Es algo también que me llama mucho la atención, porque ahí están los hechos, y esa pequeña frase... Pum, pum, junio de 1957, pues define quién está ahí.
1: Sí.
0: ¿Por qué están pintadas de negro y por qué están pintadas las cruces de rojo? No lo sé.
1: No lo
0: Pero
1: sabemos eso, mira.
0: no lo sé, no sabemos.
1: ¿Y quién las mantiene así, verdad?
0: ¿Y quién las mantiene? O
1: Porque
0: sea,
1: hay tumbas que pues, ya están abandonadas y es más, y ya está, avisaron de que, bueno, están haciendo un memorial ahí, perdón, un bosque urbano,
0: ajá.
1: pero esas, mira, aquí tenemos las imágenes, alguien quiere refrescar o quiere mantener en la memoria esto, ¿no?
0: Sí,
1: Qué
0: ¿quién lo
1: lata, ¿no?
0: hace?
1: Yo
0: No,
1: desconocía, completamente desconocía esto.
0: no, esas cosas, por eso te digo que es difícil en ocasiones
1: Sí.
0: explicarse lo que hay en torno a estos sucesos, y uno pues le toca narrar o hacer una crónica de los eventos, pero
1: Claro.
0: esas interpretaciones, digo yo también me hago la misma, bueno, ¿quién pinta? ¿Quién está pendiente de eso? ¿Y quién hace eso? Pero ahí está. Y regresar al hecho de que una madrugada del 18 de junio de 1957 se aplicó por última vez en México la pena de muerte. Fueron
1: Sí.
0: asesinados dos violadores y dos asesinos de dos niñas, y eso quedó marcado pues, también en en
1: Sí.
0: los anales del derecho penal, pero también en la conciencia de los sonorenses y de los mexicanos.
1: Bien, hace 69 años entonces.
0: Así es,
1: Bueno.
0: estimado Marcelo.
1: Joaquín, gracias.
0: No, hombre, gracias a
1: Gracias, como
0: ustedes,
1: siempre.
0: que la pasen muy bien.
1: Sonora en el tiempo con Joaquín Robles Linares. Vamos a un corte muy breve. Regresamos ya a la recta final de la emisión de Expreso 24/7.
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1: Continuamos y vamos a los deportes, a la acción 24/7. Carlos Pacheco ya está aquí con nosotros. ¿Cómo estás, Carlos? Muy buenos días.
2: Muy buenos días, Marcelo, para ti, para toda la gente que nos escucha. Pues ya empezamos con la información deportiva que tenemos ya desde muy temprano. Vamos a hacer una pausa, Marcelo, con la información mundialista o más bien de temas de fútbol, pues para darle lógicamente pues lo que se merece y el foco que merece esta gran noticia la que tuvimos el día de ayer con Karim López, Marcelo.
1: Efectivamente, qué orgullo, ¿no?
2: Ahí estamos viendo precisamente, mira, las imágenes en el momento del draft el día de ayer allá en Nueva York, donde fue mencionado, ya decíamos, ¿no?, anterior que también andaba en Nueva York, que Karim León le hizo una mención ahí a Karim López, sí. Y ya el día de ayer fue el draft ahí en tierras de Nueva York. Ahí está, son imágenes pues tomadas desde la grada ahí, desde el recinto donde fue el draft de la NBA, donde el momento preciso donde a Karim se le menciona en el pick número 21, Marcelo, de la primera ronda, un hito histórico para un mexicano y sobre todo pues que sea hermosillense, es algo de aplaudirse y es algo de lo que pues tenemos que estar muy orgullosos. Y ahí está el momento tan emotivo que fue seleccionado el hermosillense.
1: Sí, por los Pistones de Detroit, un equipo legendario de la NBA. Hubo un canje y va a llegar entonces a los Grizzlies de Memphis.
2: Así es, a los Grizzlies de Memphis ya está totalmente confirmado. Bien dices, primeramente fue seleccionado en el draft por Detroit, pero ahí pues a manera de canje, me imagino yo, se va a los Memphis Grizzlies. Y pues ahí está el hermosillense, que esperemos que le vaya muy pero muy bien, Marcelo, la mejor de la suerte, la mejor de los éxitos. Un deporte que acá, por lo menos en este estado, no es a lo mejor como lo es el béisbol o como a lo mejor ha tenido crecimiento el fútbol, pero pues que sin duda alguna tener un mexicano, un hermosillense en la NBA y sobre todo que haya sido seleccionado en la primera ronda del draft, que bien decíamos, lo platicamos ahorita, ya existió alguien que también perteneció, pero hasta la segunda ronda. Sí. Y ahora Eduardo es un hermosillense, Nájera. Eduardo Nájera, así es, sí. Que también es gran basquetbolista.
1: Sí, a lo mejor no es tan popular, no lo practica tanta gente en comparación como el béisbol o el fútbol, soccer, ¿verdad?
2: Pero, sí.
1: Pero está muy arraigado, tan arraigado que hay circuitos profesionales, ¿verdad?
2: Sí, no, pues
1: Pacífico,
2: sí, totalmente.
1: Tiene equipo Guaymas, tiene equipo Ciudad Obregón, tiene equipo Hermosillo en la Cibacopa, por ejemplo, y siempre ha destacado a nivel nacional, Sonora, ¿no? Y los estados fronterizos particularmente.
2: Sobre todo los estados fronterizos,
1: Sonora,
2: sí, porque pues, es un deporte.
1: Chihuahua, sí.
2: Es un deporte totalmente, pues que está muy arraigado, me atrevería a decir que a lo mejor de los dos, no sé, a lo mejor ahí en conjunto con el béisbol y el fútbol americano en los Estados Unidos, que es un deporte que es arraigado desde pequeños.
1: Sí, de los que le llaman los cinco grandes, ¿no?
2: Sí, exacto. Sí, que pertenece al básquetbol, el llamado deporte ráfaga, como le dicen también.
1: Sí.
2: Y pues ahí está, Marcelo.
1: ¿Viste la chamarra? El saco de Karim López.
2: Lo vimos.
1: Le pidieron ahí en la transmisión de la cadena norteamericana, cuando le hicieron la entrevista, que rompió en llanto, ¿verdad? Al final de cuentas, es un jovencito de 19 años.
2: Aunque mía 2 metros, pero es un jovencito de 19 años.
1: Y le pidieron que mostrara la parte interior de su saco. Trae la Catedral de Hermosillo, los tacos, la emblemática H de Hermosillo, Jesús, muy católico, muy creyente, ¿verdad? En fin, todo un evento muy, muy, muy emotivo el de ayer. En el draft. Y en el mundial, ¿qué tal? México hoy a la cancha entonces, Carlos.
2: Hoy a la cancha en punto a las 6 de la tarde, nomás rápidamente para mencionar así muy repito lo que pasó el día de ayer. Ya platicamos lo de Portugal. Inglaterra, que no pasó del empate ante la selección de Ghana, Marcelo, 0-0. Pues una sorpresa para lo que se espera de Inglaterra. También, ya también se confirmó uno de los eliminados de este mundial, que es la selección panameña. Perdió el día de ayer contra Croacia 1-0. Ya sin posibilidades de acceder a la siguiente ronda ni como tercer lugar, pues por perder sus dos partidos y con la cantidad de 0 goles. Y para cerrar la jornada tuvimos a un Colombia contra el Congo, que también se esperaba a lo mejor mucho más, pero no pasó de 1-0 para la selección colombiana. Y el día de hoy ya tenemos 6 partidos. Desde las 12 tenemos partido, Marcelo, 2 partidos a las 12, 2 partidos a las 3 y también 2 partidos a las 6 de la tarde, donde precisamente juega la selección mexicana ante la República Checa. Ya se confirmó que sí va a haber modificaciones, todavía no se confirma el tan mencionado momento de la portería, que si Memo Ochoa, que si el tal Rangel, todavía no se confirma nada de eso, pero sí se confirma que va a haber cambios en el 11 titular, pues lógicamente guardando algunos elementos por cansancio, por desgaste físico, ya pensando en los 16avos del próximo 30, el próximo martes, ya tendríamos los 16avos de la Copa del Mundo, pero hoy, primero lo primero, a ganar a República Checa.
1: Entonces, ¿y el otro martes ya jugaría México? ¿O todavía
2: sí,
1: no?
2: Sí, el martes juega México. El bueno. Sábado termina la fase de grupos, Marcelo, se descansa domingo y se descansa lunes porque el día martes 30 arranca los 16avos con la selección mexicana.
1: Muy bien.
2: Con rival por confirmar todavía.
1: Muy bien. Carlos, muchas gracias.
2: Gracias, Marcelo.
1: Y así finalizamos la emisión matutina de este miércoles de Expreso 24/7 a nombre de todo el equipo editorial y de producción. Muchas gracias. Se queda con una excelente propuesta musical y de entretenimiento en Pop Extremo. Viene Juan Olivas y el programa Morning Rush. En Sonora Grupera, Carolino Show, a la 1:00 p.m, todo el equipo estamos de regreso para el vespertino de Expreso 24/7. La información al momento, lo más importante es ahora del día, con todos los detalles, y a las 6:30 no se pierda el cierre con Carla Tellechea. Que tengan excelente, excelente miércoles. Soy Marcelo Bailis, hasta la próxima.
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0: en el programa, porque estamos para servirte, para ayudarte, para complacerte, para atenderte y para consentirte. El Cacho, compa Cacho, compa Cacho, ya te vi el mensaje ahí, mi amor, muchas gracias. Oigan, chamacos, y bueno, hoy hay que agradecer a Dios este día de vida que nos regala. Miércoles 24 de julio, está celebrando algo especial. Te mandamos felicitación, te mandamos abrazo. Todos los días te pedimos que te quedes por acá con nosotros hasta las 11 de la mañana, donde la vamos a pasar excelente. Oigan, y viene conmigo el maestro iluminado. Maestro, buenos días. Hermano, buenos días para todos. Un abrazo a la distancia. Buenos días, buenos días.
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0: escuchando, es el Jorge Pompa. A ver, ahorita lo voy a escuchar, corazón. Tenemos audio del Pillollo. ¿Qué dice el Pillollito Bello?
1: ¡Hey, chavo, Carolina! ¡Saludos! Muy buen miércoles, que estés bien. Bueno, oye, manda saludos a todos los Juanitos y al Metro Luminario y al Cholo. Y a toda la gente linda del Puerto Hermoso de Guaymas y toda la gente que te está escuchando por ahí. Está bueno. ¿Cómo está? Pues, algún bendición y... ¡Ah, qué caray!
0: ¡Saludos, Pillollo! ¡Ah, oh, qué caray! ¡24 de junio! Día de todos los Juanes. ¿Se acuerdan que llovía antes, chamacos? El día de San Juan. ¡Está pura nada! ¡Solazo está ahorita! No, sorpréndeme, Dios. A ver, vamos a ver qué onda. El compa Cacho nos manda audio.
2: Muy buen día, Carlos. Reportes el compa Cacho. Que tengan muy buen ombligo de semana. Me puedes poner Luna con Ana Gabriel. Ánimo, cariño, gracias.
0: Qué buena rola, de Ana Gabriel, güey. Ana Gabriel. Bueno, Ana Gabriel, güey. Ana. Gabriel.
3: Gabriel.
0: Ana Gabriel.
3: Ana Gabriel.
0: ¡No! Ahorita te vamos a mandar la de Luna. A ver, vamos a ver si la tenemos aquí a la mano. Luna de Ana Gabriel, que te dijera yo.
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0: A ver, la vamos a buscar por Ana Gabriel.
4: 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Soy hermano de la espuma, de las calzas de la rosa.
0: No la veo aquí a simple vista, pero ahorita te la voy a poner. De que te la pongo, está bueno, Cacho. Carolina, buenos días, aquí tu clavillazo, saludos para ti y al pulmón del Cholo.
3: Güey, esa otra. Sí, güey, así que le preguntara a tu carnal a ver si es cierto eso que dice, pero pa' qué, te me va a ofender.
0: Luego dice por acá, saludos, clavillazo bello, te mando muchos besos. Muy buenos días, Carolina, y al Cholo y al maestro iluminado, saludos para todos. Una canción de Sergio Vega y un corte de pelo para Sebastián. Claro, le cortamos el pelo.
3: Hola, Sebastián, ¿cómo es el corte de atrás y de los lados? Porque...
0: Sí, desvanecido.
3: Y la rayita, Sebastián.
0: ¡Esa me la destrozas, amor! Cambio de canción, chamaco. Y ahora vamos a escuchar el audio del Jorge Prestas, o sea, del Jorge Pompa. Te mando muchos besos, amor.
5: Carolino, muy buenos días.
0: Ay, es el Ponchito.
3: Será el Ponchivo. ¡Ponchivo!
0: Vamos a escuchar su audio.
5: Cholito, pues buenos días a ti también.
3: No me diga Cholito,
5: le saluda el Ponchito, nada más para decirle que fíjate lo que son las cosas, ¿no? Después de tanto tiempo retirado y lo que sea. Pues resulta que me conseguí una nueva morrita chamacona. Está chulísima, nanacita. Nanacita porque tiene 64 años, pero deja tú. Tiene 64 años, pero camina sola todavía. Hijo de la mañana. A diferencia de las otras tres que tenía yo, ¿no? Pero esta todavía camina sola. Fíjate nada más. ¿No te da envidia? Cholito. Que pasen buenos días, muchachos. Un abrazo fuerte. Y me da mucho gusto escucharlos con tanta energía.
3: Nanacita. No, pues lo que, o sea, si es ventaja que camine sola, no, pues. Ay, güey, pero ten cuidado a la hora de aplastarle el patito. No va a ser, demasiado frágil, ¿eh?
0: Ay, fíjense, déjenme decirle que el Ponchito todavía las puede. Todavía las levanta. Pero no había escuchado el término de nanacita. ¡Qué perra! ¡Te mando un beso, amor! Oye, ahí me dices cómo te fue. Me mandas una foto, Ponchito. Me da morbo así esta. Ya me viste por acá. El siguiente son puros stickers. Saludos, gracias, mi amor. Dice... Que si ya supe, sí, ya sé, mi amor, lo del Panchito. Ojalá que pronto sepamos dónde anda el Panchito. Si alguien lo ha visto, ahí para que lo reporten, por fin. Muchas gracias, mi amor. Y ahora vamos a escuchar la canción que nos estaba pidiendo el compacacho. La de Luna de Ana Gabriel, para complacerlos a todos ustedes. Y si quieres alguna canción en especial, pues no, lo único que tienes que hacer es pedirla, porque para eso estamos, para complacerlos, chamacos.

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0: complaciendo. Carolina, buenos días. Un de los tucanes de Tijuana, me gusta vivir de noche. Claro que sí, mi amor, ahí te la vamos a mandar después del corte comercial. Y también dice, ¿cuánto va a quedar el partido hoy, Carolina? Yo pienso que para no verme tan así, aborazado. 2-1 a favor México. Yo ya traigo la camiseta bien puesta de la selección mexicana. Vamos a juntar para ver el partido. Y luego dice por acá, también la de sabor a Sonora, Carolina, aviéntate para acá para mí. Y para mi Mayel, mi padre Alonso. Dice, ah, sí, no niega la cruz de la parroquia. Tenían que ser de Guaymas, ¿sí o no, Juan Gabriel? Todos los de Guaymas caen.
1: Dicen que lo que se ve no se pregunta.
0: Es una muy mala fama que tenemos. Donde quiera que voy y que me ven, me dicen, ah, pues es que cómo no, pues si eres de Guaymas, siempre me dicen así. Como si fuera requisito, como si fuera obligatorio. Comercial, son las 9 de la mañana con...

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buenos días. Ponme una de la dulzura musical. Estamos escuchando acá en Ciudad Obregón. La caña. Vamos a ponerla. A ver, déjenme buscar por aquí. Ya sé, la de Matando a la Cucaracha. Matando a la Cucaracha, te bailas. Está muy suave. Le mandó por segundo a la gente de Obregón. También a la gente de la bella ciudad de Empalme. Ahí en la colonia moderna le mandamos el saludo. Y hasta la Jordan también. La ciudad jardín. También Palme Sorora. Siempre te sale igualito que Ramona ya. Muy idéntica la canción, muy afinada, muy agradable. Su timbre.

0: también de Laberinto, Baila la Quebrándola. Ah, la vamos a poner por acá también. Después de Matando la Cucaracha, va a ser esa. Y ahí nos vamos a seguir complaciendo. No,
1: no,
0: lo siguiente llega el grupo La Cucaracha. Matando la Cucaracha.

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0: mañana volvemos. Yo quiero que vamos a estar festejando el triunfo de la selección mexicana esta tarde. Bueno, vamos a estar bien pendientes del partido.
1: Una ribera.
0: Seguimos en contacto. Sigue en sintonía de la Sonora Grupera. Hermano, bendiciones para todos. Un abrazo a la distancia en este día. Gracias, mi amor. Mañana volvemos, chamacos, a las 9. Y ojalá que gane hoy la selección mexicana para que se ponga buena la pachanga. ¿No? Bueno, nos vamos a ir con algo del Grupo Frontera. Se llama No Se Va, chamacos. No se va. ¿Saben quién sí se va? Yo. Mañana regreso a las 9. Que tengan excelente día miércoles. Mitad de semana. Bye.

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1: Buenos, buenos, buenos días a toda la gente hermosa, chula, preciosa, divina, soñada que está conmigo el día de hoy acá en la mera mera, la Sonora Grupera. Buenos, buenos días, 24 de junio, meritito día de San Juan, dicen por ahí. Esperando las lloviznas, ¿verdad? Toda mi gente hermosa que nos está escuchando en este momento de Guaymas, Ciudad Obregón, Navojoa, en las distintas frecuencias 91.7, 89.7 y 100.5. Bienvenidos sean todos. Y también a los que ya les anda lloviendo en otras partes del mundo, de la República. Que nos escuches en lasonoragrupera.com.mx. Recuerda, este link lo encuentras a través de nuestras redes sociales. Pues, chamacos, qué gustazo estar compartiendo con ustedes esta mañana, por supuesto, echando la platicada y muchas tantas otras cosas más que nos depara el destino para el día de hoy, ¿verdad? Que todas sean cosas buenas, claro que sí. Espero que ya se les esté pasando bastante bien, que ya esté disfrutando el calorcillo, que ya sabe que a mí me gusta mucho hablar del calorcillo, ¿verdad? A mí me gusta mucho prevenirlo, más que nada de las calores que se van a suscitar el día de hoy, de que si se va a hacer la lluvia o no, o que si qué onda, qué va a pasar, ¿ok? Quédate conmigo, vamos a escuchar buena música, vamos a tener chismecillo y por supuesto vamos a echar la chorcha y las buenas recomendaciones nunca nos van a faltar. Yo soy Gaby la Güerita Saldívar, ya son las 11:21 por acá, claro que estás escuchando lo mejor de lo mejor que tenemos, ¿verdad? Por acá en la bitachera. Así es que vamos a seguir disfrutando este que es miércolitos, mi tacita de semana. ¿Dónde más? En la mera mera, la Sonora Grupera. No te vayas.

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Ya andamos de regreso por acá en la mera mera, son las 11:37 minutos ya de la maraña, señoras y señores, y por supuesto que regreso acá a darte grandes recomendaciones para que tú, pues no andes batallando, chamacos. Ya saben, el clima está muy, pero muy horrible, y de todas formas, pues uno como adulto tiene que andar haciendo trámites y para arriba y para abajo y lo que tú quieras, ¿verdad? Que sí que la licencia, que sí que la jubilación, que sí que lo que tú quieras. Y entonces, pues a veces del calor dice uno, ay, no, mejor no voy, ¿verdad? Pero

0: 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Ahí está, a los chamacones les faltamos, les mandamos un saludote. Ahí andan ahorita, mira, bien activos, claro que sí, para ayudar a toda la gente pues que lo anda necesitando. Oyes, y ahora sí, como te digo, está haciendo un calor, pero hoy sí, no salgas de tu casa. 41 grados centígrados, señoras y señores, en Ciudad Obregón, Sonora, el día de hoy. Ahorita, siendo las 11:39, es temprano, vamos a decirlo así, estamos a 38 grados, ¿ok? Si tú trabajas en la calle, si tú andas en la calle en este momento, si a ti te toca a lo mejor andar en un carro sin aire acondicionado, a trabajar al rayo del sol, de verdad, te pido, te suplico que te hidrates mucho. Sí, tómale mucha agua, mucho electrolito, mucho suerito, lo que sea. Es más, mira, si tú vas a estos lugares, como por ejemplo el Hospital General, si tú vas al IMSS, si tú vas a la Cruz Roja, ellos tienen sueritos de sobrecito que son los más potentes, los más poderosos. Tú se lo echas a tu agüita, tu botellita, tu bote, y mira, así te vas a mantener hidratado, ¿ok? Por favor, háganme caso, no queremos los golpes de calor. Oye, San Carlos ahorita está a 32 grados, pero su máxima es de 34. Hermosillo, estamos iguales que la capital, 38 grados y su máxima 41. Nuevo York, 37 y su máxima 40. Guaymas, 35 grados y así se va a quedar. Álamos, 35 grados y se va a poner a 37. Y Empalme también, 35 grados y se va a poner a 37 grados centígrados. O sea, este es el día de mayor calor, supongo yo. Sí, hoy y mañana son los días de mayor calor de esta semana. Así es que, pues hay que protegernos, ¿no? Hay que protegernos los unos a los otros. Salga con su paragüitas, póngase gorrita, póngase sombrerito, y también descanse abajo de un árbol ahí. Ojalá fuera una gran iniciativa para todos. Pues ahorita que nosotros vivimos en Obregón, ¿verdad? Pero sería una gran iniciativa el seguir plantando arbolitos. Sí, que la ciudad se ve muy bonita con plantas así como que con palmas y con plantas así muy, muy, muy bonitas. Pero también con los arbolitos, la verdad es que nos diera menos calor. Seamos sinceros, ¿verdad? Entonces hay que promover. O de perdida fuera de su casa, póngase un arbolito. No le hace que haga basura. Mira, es más, se entretiene barriéndole las hojas a los árboles ya de perdida. Pues ahí está, chamacos. Con estas recomendaciones, vámonos. ¿Quién más está en la mera mera? La Sonora Grupera, no te vayas.
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Ya nos verá que regresó en la bitachera. Ya son las 11:57 minutos, señoras y señores. Continuamos, continuamos con más. Ah, ya sabe usted que yo le conté todos los días, ¿verdad? Porque yo estaba contando acerca del draft de la NBA, este básquetbol, el mejor básquetbol del mundo. Pues resulta que yo le contaba que un sonorense estaría llegando a la NBA. Y resulta que el día de ayer sucedió esto. A mí me encanta el chisme de todas las índoles, ya sabe. Me gusta mucho lo deportivo, ya sabe que a mí me gusta el béisbol, que me gusta el básquetbol, que me gusta el fútbol, que me gusta todo. Entonces, por eso le vengo yo a contar, ¿verdad? Estas buenas nuevas, que no sé yo si ya lo vio en internet, que no sé yo si ya lo vio en la televisión. Yo no sé, pero yo le vengo a contar esto. Pues resulta que el chamaco, Karim López, entró a la NBA. Los Grizzlies de Memphis, bueno, lo agarraron los Pistons y lo hicieron como un intercambio y se fue con Memphis, donde pues ya va a jugar en la NBA. Este hombre de 19, joven hombre, pues sí, hombre, de 19 años, de Hermosillo, Sonora, es el primer mexicano nacido en México, vaya, porque han pertenecido a la NBA mexicoamericanos, ¿no? Bueno, pues Karim es el primer mexicano literalmente nacido en Hermosillo, Sonora, estudiado en Hermosillo, Sonora, trabajado en Hermosillo, Sonora, que llega a la NBA en el primer draft. Porque hay distintos drafts, hay distintas formas de obtener jugadores, pero es el primer mexicano que va a pertenecer a la NBA en este primer draft. Así que un aplauso para Sonora, pues que se está oyendo, escuchando a nivel mundial, chamacos, la verdad, qué emoción, qué emoción. Y bueno, otra cosa, seguimos con los deportes el día de hoy, en punto de las 6 de la tarde, si mal no me equivoco, estará jugando la selección mexicana, su tercer encuentro. Ya vimos el primero ante Sudáfrica, pues resultaron ganadores. El segundo ante Corea resultaron ganadores. Y el tercero ante, ahí se me fue el rollo, ante quién. Pero esperemos resulten ganadores también y pues puedan continuar dándonos muchas alegrías a todos los mexicanos. Así que si usted tiene ya su camiseta por ahí de la selección mexicana, pues hay que lavarla para ponérsela, para que sigan ganando México en el mundial. Quién sabe qué nos depara el futuro, ¿verdad? Pero bueno, ahí está. Por cierto, ayer Cristiano Ronaldo también estuvo jugando. Este hombre que presuntamente es su último mundial, presuntamente lo digo porque luego no van a ir, luego dicen al final, sí, voy a ir. Pues presuntamente es el último mundial para Cristiano Ronaldo y pues está buscando la oportunidad también de ser campeón del mundial. Entonces ayer tuvo juego también el Cristiano Ronaldo. Un saludo para todo el chamaquero y para toda la gente grande, que ya sé, ¿verdad? Porque uno pone de pretexto al chamaquero, pero todos traen sus cartitas ahí, todos traen sus álbumes y andan muy desesperados por completarlo. Habrá gente que ya lo completó. Acá en mi casita vamos al 80%. Uno, porque tengo dos chamacos, uno el 80% y el otro el 50%. Así que si tiene ganas de intercambiar cartitas, hábleme en este momento. Si sus chamacos andan intercambiando cartitas, hábleme en este momento, cómo no, con mucho gusto. Recuerda, el teléfono en cabina es el 6621-1478-65 y ni modo, hay que disfrutar mucho pues estas alegrías que nos está dando México en estos momentos con respecto a los deportes. Ahorita vamos a echar el chisme ya más conforme al regional mexicano, ¿ok? Pero bueno, mientras tanto, ahí está la felicitación para estos mexicanos, para este mexicano, ¿no?, que llega a la NBA. 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
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Con esa recomendación, ya son las 2:02. Continuamos con más en La Vitachera. No te vayas.

Ya andamos de regreso, por acá en La Vitachera. Por supuesto, con buenas recomendaciones para ti, para que te quedes con nosotros y sigas escuchando, ¿verdad? Claro que sí, nuestra buena música que te está acompañando el día de hoy. Y como ya se llegó la hora de la comida, preciosas y preciosos, pues yo sé que ustedes luego andan batallando, porque yo siempre ando batallando, porque yo creo que la parte más difícil de mantener una casa es saber qué uno va a hacer de comida. Bueno, hay otras tantas cosas más, ¿verdad? Pero una de las partes más difíciles, vamos a dejarlo así, es que les vamos a cocinar. 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Vámonos.

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Por ejemplo, algo que estuvo sucediendo en días pasados, fíjate, por esto de la Copa Mundial que andábamos hablando hace unos momentos, que mira, ha reavivado, ¿verdad? Por supuesto, México y todo el mundo y todos los artistas se quieren unir a este trend. Entonces resulta que Alfredo Olivas se unirá a Alejandro Fernández y a Julián Álvarez en la serenata más grande del mundo. ¿Qué? Así es un concierto gratuito que se va a realizar el 25 de junio en la Glorieta La Minerva como parte de las celebraciones relacionadas con la Copa Mundial 2026.

asistentes pues consideran que esta nueva presentación va a superar estos 130 mil gentes. Yo creo que la verdad es que sí. Debido a la gran influencia esperada y a los pronósticos de lluvia, las autoridades recomiendan acudir con ropa y calzado cómodo, además de llevarse su impermeable para disfrutar del espectáculo. O sea, se llueve, truene o relampaguee, la serenata más grande del mundo se realiza porque se realiza. Ahí está, en la Minerva. Entonces, pues, a toda la gente que la va a poder disfrutar, pues, qué padrísimo, ¿verdad? Qué padrísimo showzazo. Imagínate estos tres grandes artistas del regional mexicano, el Julión, el Alejandro Fernández y todavía Alfredo Olivas ahí. Uy, no, sí está para festejar. Sí, pase lo que pase el día de hoy, sí está para festejarse, ¿ok? Ahí está, este buen chismecillo que se aproxima para este 25 de junio, ¿ok? Ahí está, con este chismesazo para toda la gente, pues que tiene familia allá, a toda la gente que se fue a ver el mundial por allá, por aquellos lares, pues háganles llegar esta información muy importante, ¿ok? Nos vamos a ir con más buena música, estás conmigo en la Vitachera, no te vayas.

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0: Chiamacones, ya estamos por acá de regreso, son las 12:55 ya acá en la bitachera y ahora sí ha llegado el momento de retirarnos, como no, con mucho gusto, para regresar el día de mañana en punto de las 11 de la mañana, por supuesto, acá con su güerita de confianza. En este momento se van a quedar con Expreso 24/7, lo mejor de las noticias en el sur del estado de Sonora. Recuerden, nuestro teléfono queda abierto a todas horas y en todo momento para que tú sigas comunicándote con nosotros, 66-21-14-78-65, ya sabes, a la orden para el desorden. Y bueno, estaremos regresando el día de mañana en punto de las 11 de la mañana. Voy a agradecer los controles a Carlos Pacheco, a todo el equipo de media de la Sonora Grupera y de Expreso. Y por supuesto, acá te voy a estar esperando. Disfruta tu día, pásala muy bonito, cuídate mucho del calor y nos escuchamos el día de mañana con tu güerita de confianza en La Mera Mera, la Sonora Grupera. Vámonos pues, un besote. Bye bye.
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0: logran avances en el tema de la guardería del ISSSTE de Navojoa.
1: Jubilados de la Comisión Federal de Electricidad y otros organismos del gobierno federal exigen eliminar la aplicación retroactiva de las reformas para proteger derechos adquiridos.
0: Se van las lluvias en gran parte del territorio sonorense. Esperan pocas precipitaciones en la región de la Sierra Alta.
1: La familia del Pato Merlín logra obtener el registro de marca ante el Instituto Mexicano de la Propiedad Industrial. 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

0: Muy buenas tardes, muchas gracias por permitirnos acompañarle. Ya tiene usted un avance de información, hay mucho más. Se va a enterar con todos los detalles si nos permite acompañarle. Esto es Expreso 24/7, es nuestra emisión vespertina de este día, que es miércoles 24 de junio de 2026. Iracema Blanco, ¿cómo estás?
1: Bien, Marcelo, muy, muy contenta de que estemos juntos nuevamente, de que la audiencia está lista, preparada para recibir las noticias. Vamos a mitad de semana, vamos avanzando, hay mucha información que le vamos a compartir este día también. Y agradeciéndole sobre todo a la gente que escucha por la radio tradicional este espacio. Estamos en 5 diferentes emisoras, estamos en la Sonora Grupera de Guaymas, que es el 100.5 FM. También estamos en este momento transmitiendo hasta Navojoa por la Sonora Grupera del 89.7. Y, por supuesto, en Ciudad Obregón. Un saludo a la gente de Obregón, el 91.7 FM. Repórtese, gente de Obregón, repórtese, gente de Navojoa, también los de Guaymas, repórtense a través de nuestras redes sociales. Siempre estamos revisando los mensajes. Y luego también estamos transmitiendo a través de la cadena Pop Extremo, que en Guaymas se sintoniza en el 90.9. Y la Pop Extremo en Navojoa también nos recibe en el 98.1 del FM.
0: Y transmitimos este programa también a través de las plataformas digitales de eMedia. Puede vernos y escucharnos en nuestro canal de YouTube. Nos va a encontrar como Expreso Web, en Expreso Web también en Facebook y en X. Busque nuestros contenidos informativos en todas las redes sociales. Estamos en TikTok, en Instagram, Expreso Web. Ahí vamos a estar siempre informándole, compartiéndoles contenido informativo y de análisis. Por supuesto, nuestro sitio en internet, le recordamos, es www.expreso.com.mx, el sitio informativo más completo que usted va a encontrar, entrado desde el noroeste del país. Además que también le transmite este programa.
1: Y estamos en un formato de televisión también, para que usted, si nada más no nada más quiere escuchar, sino también quiere ver las imágenes de las noticias, así estamos transmitiendo en este momento en las redes sociales. Por lo pronto, ya vamos a iniciar. Vamos de lleno con el primer bloque de noticias, las 7 principales de Expreso 24/7, lo más actualizado hasta el momento en información.
0: Bueno, comenzamos este segmento. Aquí le tenemos lo más relevante de las últimas horas. Vamos con la primera de las 7 Expreso 24/7. Luego de las denuncias ciudadanas que señalaban las malas condiciones de la estancia infantil de Navojoa, el ISSSTE ya respondió, y Marielos Ortiz, nuestra compañera corresponsal en el sur de la entidad, nos tiene información a detalle de lo que ahí está ocurriendo. Adelante, Marielos.
2: Hola, ¿qué tal? Muy buenas tardes, Iracema y Marcelo. La clínica del ISSSTE respondió a las demandas hechas por los padres de familia que tienen a sus pequeños en la estancia infantil del ISSSTE de aquí de Navojoa. De acuerdo a estas peticiones acerca de mayor atención al inmueble, ya que se dieron cuenta que este contaba con ciertas anomalías, y una de ellas, que era la más inquietante, era la falta de aires acondicionados, ya que en la institución pues hay desde niños lactantes hasta un poco más grandes que pues no deben de estar a temperaturas inadecuadas, ¿no? Comentaron que incluso ellos, al introducirse, cuando quisieron realizar esa inspección, ellos no soportaban el calor, ¿no? A lo que la clínica del ISSSTE respondió que ya se instalaron esos aires acondicionados. Sin embargo, los padres de familias dijeron que solo se instalaron uno o dos en el comedor, ¿no? Pero de esta misma manera piden pues que realmente se acerquen, ¿no? Se acerquen a inspeccionar, ya que también habían detectado un problema en la cisterna del agua, algunas fallas en la cocina, y a su vez pues de infraestructura del inmueble también pues no parecía la mejor. Por eso pues lo que ellos están solicitando es mantenimiento, a lo que la clínica del ISSSTE respondió que en los próximos días se darán la tarea de supervisar las instalaciones para ver qué tanto de lo que dicen es lo que le hace falta, en qué la pueden mejorar, pero hasta el momento ellos confirman que las condiciones operativas de la clínica del ISSSTE están en perfectas condiciones para seguir laborando, que no es un impedimento para seguir recibiendo los infantes. Sin embargo, se van a encargar de realizar esta inspección. Esa es la información hasta el momento. Volvemos con ustedes al estudio.
1: Gracias, Marielos. Bueno, pues es que a veces la gente tiene que manifestarse, tomar calles, tomar, bloquear, ir a plazas para pues que se conozca, ¿no? Que hay una problemática.
0: Como dicen, es el lenguaje que más entienden.
1: Digo,
0: las autoridades hoy en día, sí, ayer y siempre, ¿verdad? El de las protestas. Cuando la gente ya sale cansada a las calles o a la banqueta o ahí en la barda perimetral, protestar, dejar lonas, pues ya voltean a verlo.
1: Y es que siempre preguntamos, ¿le dijo usted a la autoridad correspondiente, cansados, la boca chueca de estarles pidiendo, diciendo? Entonces es cuando no obtienen respuesta y ya acuden a las calles. No es recomendable ser la primera acción que tomen, ¿no? Siempre primero dialogar, avisar, solicitar, hacerlo de manera oficial como debe ser, etcétera, sobre todo en estos casos que es con dependencias del gobierno. Y luego ya, bueno, después de un tiempo que después de la queja no hubo solución, pues harán lo conducente, ¿no? Pero pues qué bueno que ya empezaron a resolver en esta estancia infantil donde los niños, 200 niños, pues estaban corriendo un riesgo a la salud. Bueno, vamos a la segunda nota de la cita de Expreso 24/7. Otros que también andan protestando, jubilados y pensionados de empresas como Comisión Federal de Electricidad, sí continúan con sus manifestaciones para frenar pues que recorten sus pensiones. Armando Aguilar estuvo ahí con ellos, nos tiene el reporte completo de cuáles son las acciones que están emprendiendo.
3: Muy buenas tardes, Iracema, Marcelo y a todo el público que nos escucha. Les comparto que jubilados de la CFE y Pemex en Sonora llamaron a defender la certeza jurídica de los derechos adquiridos de los trabajadores al señalar que la aplicación retroactiva de la reforma al artículo 127 constitucional afecta las pensiones de miles de personas y podría sentar un precedente para futuras generaciones. Durante una conferencia en Hermosillo, integrantes de la Alianza Nacional de Jubilados y Pensionados afirmaron que no buscan conservar privilegios, sino hacer valer prestaciones obtenidas conforme a la ley tras décadas de servicio en empresas como Comisión Federal de Electricidad y Petróleos Mexicanos. Además, sostuvieron que la certeza jurídica es un elemento indispensable para mantener la confianza de la ciudadanía y de quienes invierten en el país. Los representantes del movimiento estimaron que en Sonora alrededor de 4.000 jubilados han resultado afectados por esta reforma. Aunque reconocieron que parte de los descuentos ya fue restituida tras diversas gestiones, insisten en que el problema de fondo continúa mientras permanezca la disposición que permite la aplicación retroactiva de la reforma. Finalmente, anunciaron que mantendrán acciones informativas de manera pacífica en distintos cruces fronterizos del país y no descartaron impulsar una iniciativa ciudadana para eliminar el apartado de la reforma que, aseguran, vulnera derechos adquiridos y debilita el Estado de Derecho. Un dato a destacar es que las personas jubiladas que se encuentran en este movimiento rondan entre los 75 años y más. Regresamos con ustedes al estudio.
0: Gracias a Armando Aguilar por este reporte. Es la inconformidad de los trabajadores, bueno, jubilados de la Comisión Federal de Electricidad, que así de un plumazo les disminuyeron una reducción, sufrieron una reducción en sus montos de su pensión. Es la 1:10 p.m. Vamos a la tercera de las 7 Expreso 24/7. Un total de 160 multas que se han aplicado al transporte urbano en Hermosillo por incumplimiento en el encendido de aire acondicionado, según informó el Instituto de Movilidad y Transporte para el Estado de Sonora, IMTES. Cada sanción equivale a $3,519. Por lo que se mantiene la supervisión a las unidades que prestan el servicio en la ciudad durante la temporada de calor. El IMTES dio a conocer que todos los días se realiza una verificación de la flota y se genera un reporte operativo en el que se revisa que las unidades salgan del patio con los equipos de aire acondicionado en funcionamiento. Tan solo el martes 23 de junio, ayer, 12 unidades presentaron fallas durante la mañana, mismas que fueron enviadas al taller. Si usted viaja en un camión sin aire acondicionado, puede reportarlo mediante llamada al 800-717-1110 o por un mensaje al 6624-705050.
1: Bueno, y si usted quiere convertirse en agente de la AMIC, Agencia Ministerial de Investigación Criminal, están dando a conocer que hay un curso para los que aspiren a esto y, bueno, ¿cuáles son las condiciones? ¿De qué se trata? La información completa nos la tiene nuestra compañera Angie Alvarado.
4: En Sonora, la Procuración de Justicia se funda en elementos investigadores, tenaces, dedicados y con vocación de servicio, porque el llamado del deber exige a los mejores. Es por ello que el pasado 15 de junio comenzó la verdadera prueba para 70 aspirantes, que han dado un paso al frente en busca de escribir una nueva historia de honor y legalidad. Un riguroso proceso de entrenamiento, 1.200 horas de máxima exigencia a lo largo de 5 meses, donde la teoría más avanzada se funde con la destreza táctica aplicadas en el campo. 70 jóvenes que han dado comienzo al curso de formación inicial para aspirantes 2026 de la Agencia Ministerial de Investigación Criminal. Ellos tienen una misión clara, formarse como policías investigadores de élite, capaces de esclarecer el delito bajo respeto y irrestricto de la ley y de la ética. Hombres y mujeres de honor forjados bajo 3 pilares inquebrantables. El primero, investigación efectiva, con una mentalidad analítica basada en la evidencia bajo el mando del Ministerio Público. Segundo, ética y legalidad, observando el respeto por los derechos humanos y la perspectiva de género en cada paso y en cada acción. Y tercero, atención a las víctimas, garantizando su acceso a un apoyo real, protegiendo su dignidad y erradicando la revictimización. La formación exhaustiva permite construir el expediente policial y la carpeta de investigación que sostiene la verdad. Para Expreso 24/7, informó Angie Alvarado.
0: Es la 1:13 p.m. Vamos a la quinta. La quinta de las 7 de Expreso 24/7. Si se sigue preguntando por qué razón agua de Hermosillo, o si se preguntaba, había interrumpido el servicio en la redundancia, en la capital sonorense, es porque el área técnica realizó el cierre temporal de válvulas de control para llevar a cabo la reparación de una tubería de conducción ubicada en el Boulevard López Portillo entre Arizona y Américas. La intervención tendrá una duración de 6 horas aproximadamente y forma parte de los trabajos de mantenimiento correctivos en la red hidráulica debido a estas maniobras. Se van a presentar variaciones en el servicio de agua potable en 7 colonias y sectores aledaños como Atardeceres, son las colonias, Atardeceres, Benito Juárez, Francisco Villa, Ley 57, San Diego y Jesús García, entre otras. Una vez concluidas las labores, en el transcurso de esta tarde, el servicio se restablecerá de manera gradual conforme se estabilice la presión en la red.
1: Bueno, sí, los problemas del agua, pues ya conocemos, hay fallas, hay fugas, cuando no es allá, es acá. Lo importante es que la dependencia avise anticipadamente. Digo, no todo, hay cosas que son incidentes fortuitos, ¿no? Pero en la medida de lo posible avisan anticipadamente. Y yo le sugiero a usted, para que esté muy pendiente de las redes sociales de Expreso, porque ahí siempre estamos, en cuanto recibimos la información, le estamos avisando, y así usted pues tome sus previsiones, porque con este calor,
0: sin agua, que agarre agua.
1: Sí, pues no nos queda de otra. Con este calor que le digo y sin agua, vamos a ver precisamente cuáles son las condiciones atmosféricas que estamos teniendo en el estado y que vamos a tener en las próximas horas. En la sierra es donde están siendo más beneficiados porque hay tormentas y así, pero ¿cómo va a seguir? ¿Cuál es el pronóstico completo? Esto nos lo va a decir Mauricio Galaviz.
5: Durante este miércoles se mantendrán los efectos de un sistema anticiclónico en el noroeste del país y originará cielos mayormente despejados, dando paso a una onda de calor. Asimismo, se registrará ambiente muy caluroso con temperaturas que oscilen entre los 40 a los 45 grados sobre la región noroeste, centro y sur. Finalmente, durante la tarde se prevé la generación de tormentas fuertes sobre la región de la Sierra Madre Occidental. Para la capital de Sonora, la temperatura máxima este miércoles será de 45 centígrados. La mínima durante las primeras horas del jueves será de 29 centígrados, con cielos despejados y nulas posibilidades de lluvias. Para Ciudad Obregón, el termómetro registrará temperaturas entre los 28 y 42 centígrados, cielos despejados sin posibilidades de precipitación y humedad relativa del 70%. En la región del municipio de Navojoa, la temperatura máxima llegará a los 41 centígrados. Durante el amanecer del jueves, la temperatura mínima se colocará en los 28 centígrados con humedad relativa del 60%. Cielos despejados sin probabilidad de lluvia. Para el puerto de Guaymas se espera un día con vientos entre los 10 y 40 km/h. Cielos despejados despejados sin posibilidades de precipitación. La humedad relativa se colocará en un 60%. Se espera que el termómetro registre una temperatura máxima de 36 centígrados y la mínima durante la mañana del jueves será de 29 centígrados. En Nogales, Sonora, el termómetro registró esta mañana una temperatura mínima de 24 centígrados. Durante el día se alcanzará la máxima de 40 centígrados, con humedad relativa del 40%, cielos despejados y nulas posibilidades de lluvias en las próximas 24 horas. Con información del Servicio Meteorológico Nacional y la Coordinación Estatal de Protección Civil para Expreso 24/7, informó Mauricio Galaviz.
0: Bien, así las condiciones para estas próximas horas en materia del estado del tiempo para que usted prevenga, ¿verdad? Calor en niveles muy, muy altos. De aquí en adelante, ¿no? De aquí en adelante vendrán lluvias, seguramente más humedad y sensaciones térmicas también muy elevadas. No
1: Oye,
0: se
1: Marcelo,
0: mitiga con nada.
1: Quisiéramos darle otra noticia diferente, ¿verdad? Ya de esto.
0: Del tiempo.
1: Sí,
0: del estado del tiempo.
1: Sí,
0: no,
1: pero
0: hasta ya hasta octubre.
1: Mire, vamos a tratar de darle un consuelo. En Francia se están asando porque andan a 29 grados y históricamente nunca habían subido tanto los termómetros en Francia. 29.
0: Mire, nada más. La 1:17 p.m. Vamos a la séptima de la 7 Expreso 24/7. Si usted acaba de sufrir una pérdida de un ser querido, de alguna pareja o está pasando por un duelo complicado, ponga atención porque en Hermosillo ofrecerán un taller de tanatología a muy bajo costo. Aiza Coronado nos va a platicar de qué se trata. Adelante, Aiza, cuéntanos.
6: Hola, ¿qué tal? Marcelo Iracema, muy buenas tardes, un gusto en saludarlos. Les informo que el día de hoy hablé con Viviana Bautista Mariscal, directora y fundadora de la asociación Ave Badú, quien dio a conocer la realización de un taller de tanatología que se llevará a cabo el próximo 11 de julio de 6 de la tarde a 9 de la noche en las instalaciones de la asociación. La actividad será impartida por la psicóloga y tanatóloga Elizabeth Pasos y contará con una cuota de recuperación de $70, además de un cupo limitado para 28 personas. Viviana explicó que el taller está enfocado en brindar acompañamiento a personas que atraviesan procesos de duelo y pérdida, no solamente relacionados con la muerte de un ser querido, sino también con situaciones como separaciones, enfermedades graves o terminales, pérdida de la salud, de capacidades físicas o cognitivas e incluso los llamados duelos invisibles, que muchas veces las personas no identifican como tales. Destacó que la importancia de este taller radica en que permite a los participantes comprender mejor sus emociones, sentirse acompañados por otras personas que también atraviesan situaciones similares y aprender herramientas para afrontar esos procesos de una manera más saludable, ya que el duelo no tiene una fecha de caducidad y cada persona lo vive de una forma distinta. Las personas interesadas pueden obtener más información e inscribirse a través de las redes sociales de Ave Badú, donde próximamente se publicará la convocatoria oficial. Esa es toda la información, compañeros. Regresamos con ustedes.
1: Gracias, Aiza Coronado. Interesante porque pocas personas acuden cuando están ante un duelo, ¿no? Por ayuda. No tiene que aventársela así en vivo ni solo, puede pedir apoyo. Y no necesariamente es por una persona fallecida. O sea, los duelos son de diferentes naturalezas. Puede ser pues la pérdida de un trabajo, jubilación. Hay gente que lo ve como un duelo, pues, entonces ahí le ayudan con esto y a muy bajo costo. Bueno, mire, hasta aquí es el primer bloque informativo de la 7 Expreso 24/7. Es momento de conocer qué trae Juan Olivas, qué nos va a presentar en su espacio de las noticias de los famosos en la sección Estelar 24/7. Esto es un avance.
7: Muchísimas gracias, compañeros. Más adelante en Estelar 24/7 te compartiremos a cuánto asciende el monto que ofrece Poncho de Nigris para comprar el Pato Merlín, además los primeros detalles de la adaptación live action del Autobús Mágico y por supuesto también te estaremos compartiendo quiénes son los que se integrarán próximamente a la Academia de Artes y Ciencias Cinematográficas. Los detalles más adelante. Por lo pronto, regresamos con ustedes.
0: Gracias a Juan Olivas por ese adelanto, es solo un avance, más adelante estará con nosotros ya con los detalles en esta sección de Estelar 24/7. Vamos a una pausa, al volver le informaremos que dan a conocer los nuevos proyectos de inversión para generar electricidad con recursos renovables.
1: También celebran el cumpleaños de la presidenta Claudia Sheinbaum. ¿Podemos decir cuántos? Bueno, le vamos a decir cuántos. Mira el personaje ahí atrás de ella. Bueno, en la conferencia matutina y le hicieron un festejo ahí los compañeros, colegas de los medios.
0: Y más adelante reconocen el triunfo del candidato Abelardo de la Espriella, o Espriella, gobernará Colombia a partir del mes de agosto. Regresamos en unos minutos a la emisión vespertina de Expreso 24/7.

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0: Continuamos en Expreso 24/7, es el vespertino. Estamos completamente en vivo, le recordamos. Y esta transmisión, además de las radios, también es en redes sociales. Nos encuentra como arroba Expreso Web. Ahí estamos en este momento en Facebook, en X, en YouTube. Y bueno, ahí también en nuestras redes sociales está planteada la pregunta de hoy, en donde siempre le pedimos su participación, su opinión. Nos gusta leer lo que usted nos diga. Y esta pregunta que le estamos planteando este día es, ¿cree usted que deberían existir albercas públicas? ¿Sí o no? En Hermosillo, que es la ciudad más grande del estado y de las más calurosas, solo ahorita, actualmente, solo hay dos. Dos, la del CUM y la del Polifuncional Ana Gabriela Guevara. Es todo.
1: ¿Y no creas que es muy fácil acceso?
0: Básicamente son para clases, ¿no? Y nada más.
1: Por eso, pues.
0: Y el costo, ¿no crees que es así?
1: Públicas, ay, qué módico, porque no. Son instalaciones
0: porque son
1: públicas
0: del
1: gobierno, pero no crea que puede, me voy a meter
0: voy
1: a alberca.
0: No, a jugar.
1: Menos
0: no, son
1: en
0: para,
1: el CUM.
0: Son menos. Para aprender a nadar y para entrenamiento.
1: Menos, ¿no? En el CUM.
0: Entonces, pues no hay.
1: Bueno, es la
0: ¿te acuerdas la que, perdón, hasta la Sauceda tenía una de olas?
1: Sí, chapoteaderos. Y todo,
0: las olas, ¿cómo se llama?
1: Tobogán.
0: Pero es que se está moviendo. Y en algún tiempo también había en un parque de recreaciones, pero esa era empresa, pues. A final de cuentas, no hay.
1: No.
0: Tenemos albercas en los ahora fraccionamientos que son cerrados y tienen ese concepto, y algunas tienen albercas.
1: Sí.
0: Y no tienen costo, ¿no? Pero pues hay que vivir ahí.
1: Hay instalaciones, hay clubes privados.
0: Ah, también, no, claro,
1: ¿verdad?
0: Claro. Pero
1: y
0: así
1: lugares
0: sin pagar.
1: Para piñatas y fiestas y todo eso. No hay ninguna, porque la del CUM y la Ana Gabriela Guevara tienes que pagar, pero ni te dejan entrar, tienes que ser alumno.
0: Sí, ¿verdad? Tienes que tomar clases.
1: Entonces no hay.
0: De recreación no.
1: No hay posibilidad. Es la 1:29, 1:29, es la pregunta de hoy, nuestro sondeo, ojalá que participe. Vamos con información de carácter nacional. En México se espera que rumbo al 2030 aumente la capacidad de generación eléctrica. A continuación, nuestra compañera Doriana Podaca nos ampliará esta información sobre cómo se hará posible.
2: El gobierno federal dio a conocer que se incorporarán más de 32 mil megawatts de nueva capacidad eléctrica hacia 2030, de los cuales alrededor de 22 mil megawatts provendrán de fuentes renovables como energía solar, eólica, geotérmica e hidroeléctrica, en lo que calificó como una estrategia para fortalecer la soberanía energética y avanzar en la transición hacia una matriz eléctrica más limpia. Durante la conferencia matutina de la presidenta de México, Claudia Sheinbaum Pardo, la titular de la Secretaría de Energía, Luz Elena González, detalló que el 70% de la nueva generación eléctrica que se incorpora durante el sexenio tendrá origen renovable, con una inversión estimada de 739 mil millones de pesos.
3: Nacional. Y es precisamente con la transición energética hacia la generación de fuentes renovables, un pilar, esta transición energética, un pilar fundamental para el fortalecimiento de esta soberanía nacional. Si me ponen la primera, por favor.
2: La funcionaria explicó que el plan contempla aproximadamente 12.300 megawatts de capacidad fotovoltaica, 6.800 megawatts de energía eólica, además de proyectos geotérmicos, termosolares y la modernización de centrales hidroeléctricas. González Escobar señaló que el estado recuperará una posición predominante en la generación eléctrica nacional. Según las proyecciones oficiales, para 2030, el sector público aportará el 61% de generación eléctrica del país. Indicó que la Comisión Federal participará en el 79% de la nueva capacidad instalada, ya sea mediante recursos propios o esquemas de inversión mixta que, aseguró, mantendrán la propiedad de los activos en manos de la empresa pública. Con información de agencias para Expreso 24/7, Dorian Apodaca.
0: Bueno, la presidenta Claudia Sheinbaum descartó que su gobierno promueva investigaciones o denuncias contra expresidentes de México al señalar que cualquier indagatoria corresponde exclusivamente a la Fiscalía General de la República. En la conferencia matutina de hoy en Palacio Nacional, la mandataria fue cuestionada sobre la posibilidad de emprender acciones contra ex jefes del Ejecutivo Federal como Enrique Peña Nieto, Felipe Calderón, Vicente Fox o Ernesto Zedillo.
4: Le correspondería a la Fiscalía. De nuestra parte no vamos a... O sea, digamos, cuando se encuentra a partir de la Fiscalía que hay un delito particular... Adelante, la Fiscalía puede seguir con sus investigaciones. Él le va a decir que no lo haga. Son autónomos.
5: Por lo menos en el caso de Enrique Peña Nieto,
4: que
5: tengo
4: lo
5: entendido
4: informe
5: que
4: la
5: había
4: Fiscalía.
5: Una investigación.
4: Sí, aquí lo presentó en su momento con el presidente López Obrador, Pablo Gómez. Entonces, pues la fiscal puede informar sobre estos temas.
5: Pero nunca.
4: Nosotros no.
5: En ese camino.
4: Es decir, nosotros no nos vamos a dedicar a poner denuncias a los. A menos que cuando se haga una investigación resulte que hay un vínculo, que eso tendría que hacerlo la Fiscalía. Pero parte nuestra no es, no vamos a estar dedicando tiempo a eso, mejor se lo dedicamos al pueblo.
0: Bueno, esa fue la respuesta de la presidenta Sheinbaum en medio de un debate público sobre la rendición de cuentas de exfuncionarios federales ya casi 5 años de la consulta popular realizada en el 2021 para conocer la opinión ciudadana sobre la posibilidad de emprender procesos de esclarecimiento de decisiones políticas tomadas en administraciones anteriores.
1: AMLO tampoco lo investiga.
0: Menos.
1: Pruebas, dice la presidenta. Que presenten pruebas. Si Arrocha no lo investiga.
0: No, no.
1: ¿Verdad?
0: No, no. Nunca se ha visto que hagan eso contra un presidente que ya salió.
1: Si Arrocha Moya no le investiga.
0: Sí.
1: ¿Verdad? Imagínate, AMLO. Bueno, vamos con otro asunto. Bueno, vamos a seguir con el tema de la presidenta. Es porque este día la mandataria celebró su cumpleaños número 64. El festejo coincide con la emoción de la Copa del Mundo, donde la selección mexicana disputará un partido clave en el estadio de la Ciudad de México. Más tarde, ya lo sabe. Después de que los periodistas presentes le cantaron las mañanitas y le preguntaron, pues, ¿qué tenía planeado hacer en su cumpleaños? Y esto fue lo que respondió.
6: ¿Saldrá a celebrar la presidenta su cumpleaños?
4: Bueno, voy a comer aquí con mi esposo porque como juega la selección, justamente está difícil llegar al centro para la familia. Entonces ya el domingo lo vamos a comer con la familia. Pozole. Pozole, hoy voy a comer pozole, que es de mis platillos favoritos.
1: Festejaría, me imagino, el derroche de emociones que van a tener. Bueno, la mandataria mexicana, que hoy llega a 64 años de edad, proviene de una familia de científicos y activistas. Su padre, Carlos Sheinbaum, Joselewitz, fue un destacado químico ligado a la tradición judía Askenazí, con raíces familiares en Lituania. Por su parte, su madre, Ani Pardo, es una reconocida bióloga vinculada a la tradición judía sefardí, con ascendencia en Bulgaria.
0: Bueno, con respecto al famoso pato mundialista, luego de que el Instituto Mexicano de la Propiedad Industrial anunció que ha recibido varias solicitudes para registrar al pato Merlín como marca comercial, las cuales se encuentran en proceso de revisión, el director general del INPI dijo que el registro de la marca Pato Merlín le corresponde exclusivamente a la familia de Carla y Beth Gómez, la propietaria, pues, del pato, la que estuvo ahí en la mañanera. Fue un hecho público y notorio. Entre las solicitudes de registro está el caso de un hombre residente de Yucatán, quien solicitó la concesión de la marca comercial. El sujeto identificado como David Cides Fuentes pidió el registro de marca por 10 años junto al logo el pato Merlín, el pato de la suerte. Sin embargo, la dueña Carla de este animalito dijo que su objetivo es evitar que vengan empresas a lucrar con algo que es parte de su familia y que es meramente amor. El pato, pues.
1: Así pues, el pato acaparando grandes espacios en la agenda informativa, el pato Merlín. ¿Cómo no, verdad? Si ha sido una de las... pues de las cosas más vistas, ¿no? De lo más visible en esta justa mundialista. Bueno, en información internacional, el candidato progresista Iván Cepeda reconoció hoy su derrota en las elecciones presidenciales de Colombia ante Abelardo de la Espriella, de tendencia conservadora. Ganaron los conservadores en Colombia y de quien se dice contaba con el respaldo del presidente estadounidense Donald Trump. Los resultados electorales mostraron que De la Espriella, un empresario y abogado que nunca se había postulado para un cargo público, derrotó a Cepeda, un legislador, por un punto porcentual o casi 251 mil votos.
7: Como candidato del Pacto Histórico y la Alianza por la Vida, como lo anuncié oportunamente y en este estadio del escrutinio, he decidido aceptar el resultado que surge de dicho proceso y que señala que Abelardo de la Espriella es el nuevo presidente de la República. Lo hago como un acto de responsabilidad democrática. Lo hago para contribuir a la convivencia, a la paz y al diálogo entre colombianos.
1: Las autoridades electorales de Colombia publicaron casi la totalidad del recuento de votos horas después del cierre de las urnas el domingo. Petro, el actual presidente Gustavo Petro y Cepeda no aceptaron esos resultados. Este último, pues ya, ¿verdad? Pero declaró que esperaría un recuento para hacerlo. De la Espriella, de 47 años, comenzará un mandato de 4 años el 7 de agosto. Y Petro fue más allá, dijo: voy a pedir que se anulen por la injerencia de Estados Unidos, para que vayamos viendo de qué lado masca la iguana. ¿Cómo la ve?
0: Y sí, acusan también que dio su total apoyo a Estados Unidos a De Espriella, pues, y por eso...
1: ¿Cómo lo pudo haber apoyado?
0: ¿Con algunos dolarucos?

0: conozca lo que está pasando en el Mundial, y la información la trae Carlos, don Carlos Pacheco, nuestro titular del espacio de Acción 24/7. En este momento nos va a dar un avance de lo que presentará más tarde.
1: Muchas gracias, compañeros. Tenemos información y un pequeño avance de la sección Acción 24/7, la deportiva histórica, noticia para el básquetbol sonorense con Karim López, quien ya fue seleccionado en el draft en su primera ronda de la NBA. Entérate de qué equipo se trata. Además, también toda la fiebre mundialista y el juego del día de hoy de la selección mexicana. ¿Cuáles son las claves para que México venza a la República Checa? Te contamos aquí en Acción 24/7. Regresamos con ustedes.
2: Gracias a Carlos Pacheco. Vamos a una pausa y al volver este domingo, bueno, mejor dicho, hoy es el Día Mundial de los Socorristas, una labor que es un factor importante para salvar vidas.
0: Volvemos en unos minutos. Siga con nosotros en la emisión vespertina de Expreso 24/7, completamente en vivo.

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0: Gracias, estamos de regreso en Expreso 24/7, nuestra emisión vespertina, ya es la 1:45. Vamos ahora, con más información. El día de hoy, a nivel internacional, se rinde homenaje a los socorristas que están presentes en cualquier accidente o tragedia, incluso antes que otras autoridades, que la policía, que las patrullas, antes que doctores. Inclusive se estima que en el país existen más de 16,000 socorristas. La información de cómo surgió este movimiento y cuáles son sus funciones de los socorristas la tendremos a continuación en voz de Alondra Carrizosa.
1: Cada 24 de junio se celebra el Día Internacional del Socorrista, el cual tiene su origen en la Batalla de Solferino en Italia en junio de 1859, en la que el fundador de la Cruz Roja, Henry Dunant, en compañía de otras personas, al ver que la gente moría en la guerra por no ser atendidos, realizaron trabajo de voluntariado para atender a los soldados heridos. Desde entonces, la Federación Internacional de Sociedades de la Cruz Roja y de la Media Luna Roja se ha convertido en la mayor red humanitaria del mundo basada en el voluntariado y llega a 160 millones de personas cada año a través de 191 sociedades nacionales miembros. La importancia de los socorristas es vital, ya que actúan antes, durante y después de los desastres y las emergencias sanitarias para satisfacer las necesidades y mejorar la vida de las personas vulnerables. Lo hacen con imparcialidad en cuanto a nacionalidad, raza, género, creencias religiosas, clase social y opiniones políticas. Las actividades que realizan son muy demandantes física y emocionalmente y siempre con un mismo fin: ayudar a quien lo necesite. En tiempo de guerra, por ejemplo, los socorristas dan protección a los prisioneros de guerra, dan asistencia y ayuda humanitaria, incluso ayudan en búsquedas. Según datos arrojados en 2023 por Cruz Roja Mexicana, son 16,850 personas que todos los días luchan por salvar vidas. El Movimiento Internacional de Cruz Roja y de la Media Luna Roja son el claro ejemplo de socorristas comprometidos que no solo alivian el sufrimiento humano, sino que promueven la dignidad y la paz en todas partes. Para Expreso 24/7 informó Alondra Carrizosa.
2: Sí, recordando sobre todo también a gente que ha aportado mucho como socorrista en la Cruz Roja, en la localidad, siempre también la remembranza hacia Alfredo Pérez Navarro, el Chilaquil, quien empezó como socorrista y bueno, llegó a ocupar ahí puestos en la Cruz Roja. Hay una sala ahí que tiene su nombre, una sala de atención de emergencias, abuelo de mis hijos. Fue de los primeros, de los fundadores en aquellos años, en la Cruz Roja local en Hermosillo. Y bueno, este día se llevó a cabo la misa de acción de gracias para el equipo de socorristas de aquí, de esta ciudad, de Hermosillo. Carlos Boncamú, presidente del Consejo Directivo de la Cruz Roja en la capital sonorense, enfatizó la importancia de los elementos de rescate en las 5 bases de la Cruz Roja, que atienden en promedio entre 80 y 85 servicios diarios. Y aunque en fines de semana la cifra puede superar a los 120.
3: Día del socorrista, un día muy especial para Cruz Roja Mexicana, puesto que ellos son el alma de esta institución, son los que están día a día ahí en el lugar donde es el llamado de auxilio para asistir a las personas en momentos muy vulnerables. Es para nosotros un orgullo poder celebrarlos, porque como lo merecen, cubiertos con nuestro personal que en total remunerados andamos en alrededor de 130 personas, considerando el equipo de socorristas, el área administrativa, operativa, área médica, capacitación, todas las áreas. Y podemos sumar 50 a 60 voluntarios que lo hacen con horarios variables, pero ellos lo hacen meramente de corazón, sin recibir una remuneración.
2: Juan José Arriola Orozco y Francisco Manuel Gómez Robles son los dos nombres de quienes fueron reconocidos esta mañana como socorristas del año 2026 de la Cruz Roja, Delegación de Hermosillo. Muy jóvenes los dos, ahí si usted quiere ir las imágenes en Expreso Web, ahí están. Dos jovencitos que todavía participan en la Cruz Roja. ¿Son voluntarios los socorristas por lo regular? Y los jóvenes de ahora como que
0: algunos, hay una plantilla de voluntarios.
2: Sí, ajá, y otra de que está contratada, que pero tiene... Pues es todo un logro.
0: Tienen
2: en estos
0: su relación
2: tiempos,
0: laboral,
2: ¿no,
0: Marcelo? Y tienen también muchos años y mucha escuela, sí, y mucha experiencia. Y es la 1:49. Felicidades, felicidades a todos los socorristas.
2: Y
0: de
2: gracias.
0: Todas las sobre instituciones todo, como Cruz Roja, bomberos y todas las instituciones que ofrecen este servicio. Es la 1:50. Llegó el momento de conocer con detalle la información, lo más actualizado, los y las famosas en Estelar 24/7. Vamos con Juan Olivas.

Muchísimas gracias, compañeros. Es momento de compartirles lo más relevante de los espectáculos en esta tarde de miércoles. La historia del Pato Merlín sigue generando polémica en redes sociales luego de que Poncho de Nigris sorprendiera al anunciar una oferta de hasta 800 mil pesos para comprar el ave que se volvió viral durante los festejos del Mundial. Todo comenzó cuando el Pato apareció en el Ángel de la Independencia tras el triunfo de la selección mexicana sobre Sudáfrica y desde entonces se convirtió en un fenómeno en redes, medios y entre aficionados, acompañando a su dueña Carla en sus recorridos por Paseo de la Reforma con una playera del Tri. El interés del influencer no es nuevo. Primero sugirió que la familia debería aprovechar la fama del animal y posteriormente ofreció 500 mil pesos, argumentando que incluso podría convertirlo en parte de uno de sus proyectos. La propuesta desató un fuerte debate, pues algunos usuarios lo ven como una oportunidad económica para la familia, mientras otros critican la idea de ponerle precio a la mascota. Tras la polémica, de Nigris aseguró que ya hay conversaciones en marcha y elevó la oferta a 800 mil pesos, afirmando que el interés se mantiene solo mientras dure la fiebre mundialista. En más información, más de 500 figuras de la industria cinematográfica recibieron hoy una invitación para integrarse a la Academia de Artes y Ciencias Cinematográficas, la organización responsable de los premios Oscar. Entre los nuevos invitados destacan actores como Jacob Elordi, Jenna Ortega, Teyana Taylor y Josh O'Connor, además de cineastas y ejecutivos de la industria. La Academia informó que este año fueron convocadas 529 personalidades, entre ellas 95 nominados al Oscar, 21 ganadores de la estatuilla y 3 reconocidos con premios científicos y técnicos. Formar parte de la Academia no es algo que pueda solicitarse directamente. Los candidatos son seleccionados por los distintos comités de la organización y posteriormente aprobados por su junta directiva. Con estas incorporaciones, la institución continúa renovando y ampliando el grupo de profesionales que cada año participa en la elección de los ganadores de esta emblemática estatuilla. Ahora nos vamos al mundo de la pantalla chica porque una de las series educativas más recordadas por toda una generación está lista para regresar a la pantalla grande. El Autobús Mágico tendrá una adaptación en acción real producida por Legendary Entertainment y Scholastic. La actriz Elizabeth Banks será la encargada de darle vida a la inolvidable maestra Valerie Frizzle y también participará como productora del proyecto. La cinta será dirigida por Rob Letterman y estará basada en la popular saga de libros creada que este año cumple 40 años y también suma más de 90 millones de ejemplares vendidos. La historia seguirá a la excéntrica profesora de ciencias y a sus alumnos, quienes bajan en un autobús con vida propia capaz de transformarse para llevarlos a increíbles aventuras desde el espacio exterior hasta el interior del cuerpo humano. Por ahora, no hay fecha de estreno confirmada, pero el proyecto ya genera expectativa entre quienes crecieron con esta querida franquicia. Es momento de irnos a una pausa comercial. En breve regresamos con más información en Expreso 24/7.

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0: Efectivamente, el momento de los deportes, Acción 24-7, ya está aquí en el estudio. Carlos Pacheco, muy buenas tardes.
1: Buenas tardes, Marcelo. Listos para arrancar con información deportiva y lo que nos dejó, sobre todo saliéndonos un poco del tema del Mundial, que es lo que más nos ha dejado estos últimos días.
0: Es que hay otras cosas, Carlos, hay otros deportes.
1: Así es, y hay una noticia muy importante, sobre todo para nosotros los hermosillenses, para el básquetbol mexicano y sobre todo para el básquetbol sonorense. Se trata de Karim López, el jugador del que tanto se ha hablado los últimos días, del que tanto se ha hablado que si era seleccionado, que si iba en la primera instancia del draft. Pues ya, ahí está, Marcelo, ya está totalmente oficial. Karim López es nuevo jugador de los Grizzlies de Memphis. Después de ahí una negociación que llegó después de un canje, porque en primera instancia se había optado por ir a los Pistones de Detroit, pero pues ahí en el momento del mismo draft fue transferido a los Memphis, sí. Grizzlies. Ahí está Karim, pues que destacando sobre todo la buena noticia para nosotros los hermosillenses, para el básquetbol y sobre todo un hecho histórico. El primer mexicano en ser elegido en la primera ronda del draft de la NBA, Marcelo.
0: En el draft, ¿verdad? Porque Eduardo Nájera también lo seleccionaron en un draft, pero hasta la segunda ronda.
1: Ajá. Así
0: ¿verdad?
1: Es.
0: ¿Verdad? Y en este lugar, en el número 21 general, ¿verdad? Lo que te habla del talento que tiene o de lo que han observado en él, pues mucho éxito a demostrar de qué está hecho.
1: Sí, y sobre todo lo platicábamos que no es nada sencillo lo que está logrando es ser seleccionado en el draft en una primera ronda. Por lo regular sabemos que el deporte de la NBA es un deporte que siempre él se opta por el baloncesto colegial. Él no estuvo en un baloncesto colegial, por lo menos ahí en Estados Unidos. Y pues de esta manera llega y ahora sí que históricamente llega a la NBA el mexicano Karim López hermosillense orgullosamente.
0: ¿Y de la jornada de hoy?
1: Del tema futbolero, Marcelo, pues primeramente, ¿qué tenemos? La selección mexicana juega en punto a las 6 de la tarde, donde lamentablemente, Marcelo, a mí la noticia más relevante me parece que si va a jugar o no este hombre.
0: Memo Ochoa.
1: La gente se preocupa más por si va a jugar Ochoa, no tanto por quién va a porterear, sino por si va a jugar Ochoa.
0: ¿Quién lo ha hecho tan relevante este tema?
1: Yo no sé. Mira, Marcelo, yo creo que va un poquito de lado con el malinchismo y la prensa mexicana, por así decirlo, de querer como... Siempre la gente, cuando piensa en Ochoa, piensa en el América. Erróneamente, pues. Erróneamente. Sí. Es un jugador que dejó el América
0: ya
1: hace
0: muchos años
1: que,
0: no juega en el América,
1: que tiene mucho tiempo jugando fuera de México, si bien sí regresó ahí hace como 6 años también. Pero mucha gente le preocupa más cómo va a jugar México, quién va a jugar realmente en el cuadro titular, que si va a porterear Ochoa, Marcelo.
0: Sí.
1: Es de las cosas que pues a lo mejor que no se logran entender, pero pues a mí sin duda alguna juega y el tal Rangel juega Ochoa, yo voy a apoyar de la misma manera a la selección mexicana. Hay que ir a ganar el juego contra Chequia en punto a las 6 de la tarde. Es un juego que si bien ya no te condiciona la clasificación, pero si bien sí te puede llegar a meter por un camino más sencillo. Que si quieres ganar, hay que ganarle a todos los difíciles, hay que ganarle siempre. Pero por lo menos te aseguran no enfrentarte a España, a Uruguay o incluso a Cabo Verde en la ronda de 16avos de final, que lo más probable es que sean los escoceses. Lo más probable hasta el momento.
0: Pero tienen que ganar.
1: Sí, hay que ganar. Hay que ganar, siempre hay que ganar.
0: Que igual a Escocia hay que jugarle con todo. Y
1: Marcelo, tenemos una selección que hay que jugarle con todo a todos.
0: A todos, sí. No, mira, no ha habido sorpresas en este... Mejor dicho, ha habido muchas sorpresas en este Mundial.
1: Sí, bastantes.
0: Cabo Verde, para empezar, y
1: sí,
0: el Congo,
1: España,
0: que
1: sí,
0: Costa de Marfil, y en fin, que creíamos que iban a ser goleadas, que se iban a llevar goleadas a algunos equipos.
1: Ajá.
0: Y resulta que nada.
1: No, pues así es el caso. Así que la selección tiene que ir a ganar. Y a ganar, como se dice ahora en punto de las 6 de la tarde, hay que ir a ganar ese juego contra Chequia, importante para la clasificación. También los resultados que acaban de terminar el juego entre Bosnia y Qatar, la selección de Bosnia elimina a la selección qatarí pues por cuestión de la tabla, y también la selección canadiense, uno de los anfitriones, se va a quedar con la segunda posición del grupo B gracias a que los suizos lo acaban de derrotar 2-1.
0: Bien.
1: Todavía nos quedan 3 juegos, Marcelo. Bueno, 4 juegos más bien quedan el día de hoy.
0: El día de hoy, tantos así, mira nada más. Qué serie de juegos, qué bola de juegos. Y mañana también, ¿no? Mañana.
1: Sí, ya miércoles, ya
0: hasta
1: jueves, hasta el sábado.
0: Sábado,
1: tenemos
0: sábado.
1: 6 partidos por día. Ya tuvimos 2 ahorita y nos quedan 4. Lo que sería México contra la República Checa, Corea del Sur contra Sudáfrica, Brasil contra Escocia y también Marruecos contra Haití.
0: Pero por lo pronto se va perfilando ese juego de 16avos de final.
1: Ante
0: México frente a Escocia, que no es nada para echar las campanas al vuelo. A final de cuentas, pues no. Es otro equipo, tienen 11, son europeos, con mucho roce en la Liga inglés, de Europa.
1: Sí,
0: sí, en el fútbol inglés, muchos de ellos, de los mejores, ¿verdad? De las mejores ligas que hay. Así que el que diga, no, Escocia y pan comido, no, hombre.
1: No, para empezar, no creo que yo no lo pienso, por lo menos. Y sé que mucha gente no lo piensa porque representa un juego... Es importante, sobre todo para la... Hay que decirlo, las cosas, la selección no ha jugado de manera excelente, no ha desplegado un fútbol extraordinario. Si bien se han dado los resultados, se ha consolidado una defensa sólida, pero pues tampoco como que seamos el mejor equipo del Mundial para pensar que Escocia no es un rival complicado.
0: Bien. Gracias, Carlos Pacheco.
1: A usted, Marcelo.
0: Antes de finalizar, vamos a revisar cómo va la pregunta del día de hoy. Vamos con Iracema Blanco.
2: Gracias, muchachos. Marcelo Vélez y Carlos Pacheco, con toda la información que usted quiere saber de acción. Mire, vamos a revisar sobre la pregunta que estamos haciendo este día acerca de si usted cree que debería haber más albercas o existir, porque nomás hay dos, albercas públicas. Esto es lo que nos están diciendo en las redes sociales, en Instagram, que sí, nos dice el 75%, que no el 25%. En la red social X, 86% dice que sí, 14% dice que no. Y en nuestro sitio web, el 77% también dice que sí y el 23% dice que no. Me gustaría saber por qué no. ¿Por qué dicen que no los que no? Está interesante. Ahí puede ponernos en los comentarios. Nos encuentra como Expreso Web en Instagram, Expreso MX. Hasta aquí llegamos el día de hoy con la información, pero por supuesto que a las 6:30 los espera Carla Tellechea con un resumen al cierre del día de las noticias, luego Marcelo Bailis a las 7 de la mañana en Expreso 24/7 matutino y luego de nueva cuenta juntos Marcelo y yo aquí a la 1 de la tarde. Muchísimas gracias.

0: gracias. Gracias, gracias, gracias, mi gente. Thank you, thank you.
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Muchas gracias. Muy amables. ¿Están contentos? ¿No se han aburrido? Viene pues, muchachos.

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